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0: Y señores, ¿qué tal? Muy, pero muy buenos días. Sean todos bienvenidos a Radio Sport a través de Buena Compañía 94.1 FM, la radio que te premia. Ya estamos listos, ya estamos preparados para llevarles 90 minutos, sí, de mucha información deportiva para todos ustedes a través de la radio que te premia. Mayra González en la dirección, Nerio Ramírez en la coordinación frente a los micrófonos. Albert Cáceres, Jesús Rodríguez, Daniel Ortiz en los controles está nuestro gran compañero Gabriel Sánchez, y que tiene el placer de presentar para todos ustedes, este sí es el bueno, ¿no? Este servidor Joao Sepúlveda. El saludo para todos, muy pero muy buenos días, 6 de la mañana con 35 minutos en toda Venezuela. Voy saludando a mis compañeros. ¿Qué tal, Jesús? Te presento, ¿cómo te va? Buenos días, bienvenido a Radio Sport.
1: Muy buenos días, Joao y compañeros, y distinguida audiencia de 94.1 FM Buena Compañía. Un día como hoy, 3 de junio, pero en el año 1959, el Real Madrid conquistó su cuarta Copa de Europa tras derrotar 2-0 al Stade de Reims en el estadio Neckarstadion de Stuttgart. Luego, en el año 1962, el colombiano Marco Tulio Kohl marcó el único gol olímpico anotado directo desde el tiro de esquina en una historia de los mundiales de la FIFA. Ocurrió en el empate a 4 goles entre Colombia y la Unión Soviética durante la Copa del Mundo de Chile. En el año 1992, en el juego número 1 de las finales de la NBA, Michael Jordan tuvo su famosa actuación del Shoot Game con los Chicago Bulls. Anotó 35 puntos y encestó 6 triples solo en la primera mitad, encogiéndose de hombros de manera irónica ante las cámaras. En el año 2005, en el tenis, un joven Rafael Nadal derrotó a Roger Federer en las semifinales de Roland Garros en su primera participación, logrando un triunfo histórico en su camino hacia su primer título de Grand Slam. Eso es lo correspondiente a las efemérides del día de hoy, 3 de junio.
0: Eso es correcto. El programa lo presentamos en nombre de nuestra pauta comercial. Sí, señor, ¿qué tal? Buen día. También le dicen ellos a todos ustedes un abrazo enorme para la gente que desde ya se empieza a conectar, para la gente que nos empieza a seguir, para todos los que están allí involucrados en Radio Sport. 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
0: ¿Qué tal, Álvaro? ¿Cómo le va? ¿Cómo está?
3: Buenos días, Joao. Buenos días para todos los oyentes ya conectados a través del dial 94.1 FM Buena Compañía, de lo que es
4: los programas del día de hoy. Sí, muy buenos días para todos. Buenos días para los que ya se comienzan a conectar a través de nuestro stream arroba Radio Sport TD, de lo que ha sido o de lo que va a ser el programa el día de hoy. En cuanto a información deportiva nacional e internacional, se siguen preparando parte de lo que es las selecciones para afrontar el Mundial dentro de 9 días.
0: 9 días, ¿no?
4: 9 días. 9 días arranca la Copa del Mundo. Anoche se desarrollaron los primeros 90 minutos de la final del fútbol profesional colombiano. Victoria, no diría determinante, pero sí una victoria con mucha autoridad del Junior de Barranquilla.
0: Paso muy adelantado.
4: En su casa. Yo, ese 3-0 a favor de Junior anoche, para mí, en el Atanasio Girardot, será muy de mucho cuidado para que lo maneje el Junior, porque va a ser bastante interesante ese partido de vuelta en 8 días. En 8 días será ese partido de vuelta en el Atanasio Girardot con un Junior que anoche derrotó ampliamente 3-0 al Atlético Nacional con Eduard Bello de titular. El venezolano titular vio acción 77 minutos, pero el equipo verdolaga cayó derrotado 3-0.
0: El técnico Arias, ayer técnico, sí, del Junior de Barranquilla, colocó los siguientes: Silveira, Guerrero, Peña, Rivera, Suárez, Ángel Bernal, Ríos, Barrios, Sarmiento, Castrillón y Muriel fueron los que saltaron a la cancha por Junior. Por su parte, Atlético Nacional salió con Castillo, con Román, con Aidar, con Tecillo, Williams, que ha sido reconvertido en central por izquierda, Velázquez, Zapata, Campuzano en la mitad de la cancha. Más arriba aparecía Rengifo, Rodríguez, Eduard Bello y Morelos. El jabalí Morelos, esos fueron los que colocó ayer el técnico de Nacional de Medellín, el señor Arias. Pero no Arias, el uruguayo. Este es otro que está allí. Nacional es un reciclaje de técnicos también, ¿no?
4: No, y de casualidad que los dos tienen el mismo apellido, ¿no?
0: Sí, señor.
4: Entonces creo que hay que identificarlos por el nombre en cuanto al director técnico del Junior y del Nacional de Medellín. Que Edwin Cardona arrancó en el banco de suplentes. Eduard Bello fue titular, ya lo reiteré. David Ospina, apenas lógico, no estuvo bajo los tres palos por la concentración de la Selección Colombia.
0: Es que a mí me sorprende que Nacional tenga a Mateo Zuribe de banca.
4: Sí. A mí me sorprende, sí, sorprende. Sorprende de que ayer no haya sido titular el jugador colombiano.
0: Vino de jugar los 90 minutos ante Tolima. Viene de jugar y ayer se quedó en el banco. ¿Alguna molestia? Puede que tenga, ¿no?
4: Sí, de repente.
0: Pero un jugador de la calidad de Mateo Zuribe es para tenerlo en cancha.
1: Sí, debe ser que no están las condiciones adecuadas para afrontar este tipo de partidos, o viene sentido de alguna lesión, o algo pasó con el jugador. De verdad, es muy extraño, como mencionan los compañeros, porque es un jugador, una pieza clave, ¿no? Así que, pero yo veo el partido de vuelta complicado para el Atlético Nacional. Se sabe que en casa es un equipo que juega muy bien, que apabulla a sus rivales, pero que sin embargo el equipo barranquillero va a llegar con una ventaja significativa, porque 3 goles, no te creas, no es fácil.
4: Pero
1: no es fácil,
4: yo no lo veo así, Jesús. Yo de verdad no lo veo así por el seguimiento que le vengo haciendo al fútbol colombiano, por lo que ha hecho el Atlético Nacional esta temporada, de revertir estos resultados en su casa, en el Atanasio. Claro, un poco complicado porque al frente tiene un equipo que maneja este tipo de, no, de situaciones, pero no deja todavía de que juegan en el Atanasio, un estadio lleno, el Atlético Nacional se sabe manejar ante estas situaciones. Para mí esta serie aún no está cerrada.
0: Para mí tampoco.
1: Bueno, yo difiero de ustedes, yo creo que
0: no, lógico, está que va a estar difícil. Que va a estar difícil, claro está, pero
1: El equipo verdolaga en su casa siempre ha sido un equipo potente, un equipo con mucho ritmo, y lógicamente también en su casa se hace respetar. Ahora, el problema es que tiene que marcar 3 goles. Esa es la diferencia. Un solo gol que marque el equipo de
4: Junior.
1: El Junior le complica la papeleta al equipo verdolaga.
4: Hay que ver. Doblete de Muriel.
0: Sí,
4: fue la figura. Doblete de Muriel.
0: Aunque ese penal, ese tercer gol de Junior, no lo sé. Yo lo vi ahí medio. Tales, Albert.
4: Sí, sí, exacto.
0: No me convenció.
4: Y ayer el penal. Ayer el principal era el señor Carlos Ortega, un árbitro que tiene también un recorrido internacional, Copa Libertadores, eliminatorias. El colombiano que ayer impartió justicia en ese partido que se desarrolló en el Rogelio Martínez.
0: Es el estadio más viejo que tiene Barranquilla.
4: Sí, claro.
0: Es más, fue un estadio que fue remodelado para unos juegos que se presentaron o que se realizaron en Barranquilla. Pero fíjense ustedes, Junior no pudo jugar la Copa Libertadores en ese estadio porque no cumple algunos requisitos que pide la Conmebol. Es más, tanto así estaba mirando yo ayer, Jesús, me salió una noticia de que en Chile, en el estadio de Coquimbo, que es un estadio que tiene para un aforo de 18.500 personas, ¿sabe qué están haciendo para que el equipo no pierda su localidad? Le están quitando las sillas al estadio para que el aforo llegue a las 20.000 personas. Las silleterías se las están quitando para que el aforo tenga a las 20.000 personas. Y así Coquimbo pueda jugar su partido de Copa Libertadores de América.
1: No, y este estadio de verdad es pequeño, son 8.600 personas de capacidad.
0: El estadio de... Sí, no es un estadio grande, no es un estadio grande. Por eso le digo, fue refaccionado, fue remodelado y ahí está.
1: Para una emergencia.
0: Exactamente.
4: Bueno, eso es parte de lo que nos dejó anoche ese partido en el fútbol profesional colombiano. Falta jugar el partido de vuelta el próximo martes, 6 de la tarde, en el Atanasio, en donde...
0: ¿Usted tiene conocimiento? Ah, por el tema de elecciones, ¿cierto?
4: No, porque no quisieron como darle ventaja a uno ni a otro equipo. ¿En qué sentido? En que de repente era difícil, complicado jugar un fin de semana. Era complicadísimo jugar un fin de semana, primero por convocatorias de selección. Segundo, ya se está a las puertas de un mundial. Ya la Federación Colombiana, la Liga del Play, habían planificado y planificaron que la final se disputara entre semana, martes y martes, para no darle esa ventaja, entre comillas, que un fin de semana, un domingo se jugara en el Atanasio y un día entre semana se jugara en el Rogelio Martínez. Y para tener quizás esa paridad, ese equilibrio, se desarrolló así, un martes y un martes. Ni para usted ni para mí.
0: Bueno, eso en cuanto a la Liga de Fútbol Colombiano. El saludo para toda la gente que está, los hinchas del Tiburón, los hinchas del Nacional, los verdolagas.
1: Pero ojo, que ese partido de vuelta va a ser interesante de todas formas.
0: No, estamos claros.
1: Va a ser un partidazo porque ellos van a tratar de hacer respetar su localidad y van a tratar de arrollar en la primera parte. Si se les da, pueden revertir el resultado, pero... la ventaja lógicamente es significativa, eso hay que decirlo.
0: Y que la tiene Junior,
1: lógico. Sí, sí.
4: El día de ayer también se desarrollaron unos amistosos a nivel de selecciones, en el cual Bélgica derrotó 2-0 a Croacia. Romelu Lukaku y Tielemans marcaron por el equipo belga. También, entre otro partido, Marruecos derrotó 4-0 equipo selección mundialista Madagascar. Gales empató a 1 frente a Ghana. Haití derrotó 4-0 a Nueva Zelanda. Selecciones mundialistas, Canadá, la anfitriona, derrotó a Uzbekistán 2-0.
0: ¿Pudo ver usted el compromiso de Haití y Nueva Zelanda?
4: No, señor.
0: ¿No pudo ver el desempeño de Tim Payne?
4: No, señor. Ay, no.
0: ¿No?
4: La figura, bueno, ¿no?
0: Sí.
4: Por cierto, ¿no? Tim Payne ha sido la revelación en los últimos 4 o 5 días a través de las redes sociales. Por como aquel creador de contenido a través de un video de TikTok se tomó la tarea de investigar qué jugadores eran menos conocidos o con menos seguidores y que estén en el Mundial. Y se ha conseguido el neozelandés Tim Payne con tan solo en su momento 4.000 seguidores.
0: 4.700 y Payne.
4: Exacto. Y de un momento a otro, o en 48 horas, ha llegado prácticamente superado la barrera del millón de seguidores. Por esa forma y ese video que ha hecho este creador de contenido. Pero ¿cuál es el punto? Que hay que dimensionar lo que hoy es día las redes sociales.
0: No, y no solamente eso, sino cuando usted hace las cosas bien también. Porque lo que hizo este muchacho, este creador de contenido, vamos a darle la oportunidad también a alguien... Sí, de que sea conocido en el mundo. Y eso es lo que hizo con Tim Payne. Hoy en día, Tim, creo que ya llegó a los 5 millones o está ahí cerca de los 5 millones de seguidores en Instagram. Tanto así que le han sacado también una canción a Tim Payne.
4: Correcto, le han sacado una canción por parte de la FIFA, por parte de...
0: No, es un grupo
4: eso, exacto, sí.
0: En Argentina.
4: El creador de contenido en su TikTok, que dale un mérito también... el Escarso, arroba el Escarso, es argentino, Escarso, lo pueden conseguir así en TikTok, en el cual le ha dado esa visualización, es ser viral a Tim Payne en lo que es ese jugador neozelandés para la Copa del Mundo, ¿no? Interesante y dimensionar el poder de las redes sociales. Sí, exacto. Y ahí está la esposa.
0: Contagiosa, ¿no?
4: Sí, y esa es la esposa del jugador.
0: Latina, creo, ¿no?
4: Exacto, en el cual. le han dado un revuelo a las redes sociales.
0: Sí, contagiosa. 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Y estaba atendiendo con esa, ¿no?
4: Sí.
0: Y ahí iba también, ahí iba también.
4: Bueno, es impresionante lo que se ha conseguido. Está cerca, bueno, esto fue hace como 3 días, que estuvo cerca de los 2 millones de seguidores. Ya ahorita ha sobrepasado eso. Una foto, el primer post que él tiene en su cuenta tenía sino como 20, 25 likes, no sé, y ya ha sobrepasado los miles y miles de likes. Esto es interesante. Ahora, el jugador de ser quizás el de menos seguidores, el jugador quizás de menos relevancia, ahora pasó a ser una figura a través de las redes sociales. Veremos cómo lo puede desempeñar dentro del rectángulo de juego. Team Pay con una tarea interesante de lo que ha sido ese revuelo a través de las redes sociales, y en el cual, pues, ahora a saber manejar esta situación, ¿no? Saber manejar esta situación en la cual es el jugador neozelandés Team Pay es figura sin haber arrancado la Copa del Mundo por el revuelo que le ha dado las redes sociales al jugador.
1: Pero eso es correcto. Hay que decir que le dieron un baile a los neozelandeses.
0: No,
1: de estamos claros. De Haití, ¿no? Porque 4-0.
0: No, la parte física.
1: No jugó Nueva Zelanda.
0: No, la parte física se impuso también en compromiso.
4: Baile este.
0: Ah, también. Señores, vamos a la pausa. Si quieren ver a Albert Cáceres bailando, búsquenlo en las redes sociales. No, vamos a la pausa, ya venimos.
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0: Hemos retornado de la pausa comercial y veníamos hablando tanto de los partidos amistosos como de las selecciones favoritas que pueden tener el Mundial. Les voy a entregar, muchachos, cuáles serán las sedes de los equipos o de las selecciones entre México, Estados Unidos y Canadá en este Mundial. Atención, para que ustedes también, para meternos después también con el tema Táchira. Canadá, su búnker lo va a tener en Vancouver. No va a salir de Canadá la selección. No,
1: uno de los anfitriones.
0: Es correcto. Egipto estará en Skokonet. Bélgica en Renton. Jordania estará en Portland. Bosnia en Sandy. Australia y Paraguay estarán en la Bahía de San Francisco. Austria en Goleta. Qatar estará en Santa Bárbara. Estados Unidos, su búnker lo va a tener en Irwin. Suecia y Nueva Zelanda estarán en San Diego. Irán estará en Tijuana. Turquía estará en Mesa. Eso por hablar de algunas de las selecciones que estarán hacia el este de los Estados Unidos. En México, en Guadalajara, estará República de Corea y Colombia. En la capital, ahí en Ciudad de México, estará México. En Pachuca estará Sudáfrica. En Monterrey estará Túnez. En Cancún tiene su búnker la selección del Uruguay. Nos vamos hacia la zona de la Florida, porque en Boca de Ratón estará Curazao. En Beach Garden Palma estará la selección de Portugal. En Tampa estará Cabo Verde. En Houston, nos vamos a un poquito más hacia la izquierda, estará la selección de República Democrática del Congo. En Austin, ahí estará la selección de Arabia Saudita. En Dallas, donde estará, por cierto, el Centro Nacional de Prensa, muchachos, ahí estará la selección de República Checa y de Suecia. En Kansas City, que incluso ya está allá, la selección de Argentina va a compartir ciudad con Argelia, Inglaterra y Países Bajos. Haití estará en Nueva York, pero ahí no estará solo. Ahí estará con Brasil, con Marruecos y con Senegal. Ecuador ha escogido a Columbus para que sea su sede. New Tecusen, ahí estará Panamá. Francia y Ghana estarán en Boston. Costa de Marfil, yo iba a decir Irlanda, me pareció por la bandera, qué pena. Costa de Marfil estará en Filadelfia. Croacia estará en Alexandria. Noruega estará en Greensboro. Alemania en Wixhallen. Escocia estará en Charlotte. Y Irán estará en la ciudad de Grange Country. Por hablar de la sede, Irán estará en la sede de Grange Country. Irán, ya lo habíamos nombrado, que estará en Tijuana. Se rodeó bien Irán, ¿no? Allá en Tijuana, ¿no?
1: Y agregarle a toda esa información, he conseguido los datos más curiosos de las 48 nóminas para la Copa del Mundo, de las selecciones, ¿no? Jugadores con 40 años o más que estarán desarrollando la Copa del Mundo. Se trata del jugador el más longevo de 43 años, el escocés Craig Gordon, de 43 años. Luego viene Cristiano Ronaldo con 41, Guillermo Ochoa con 40 años.
0: ¡El Memo!
1: Luka Modric, 40 años. Edin Dzeko, de Bosnia, 40 años. Manuel Neuer, el arquero alemán, de 40 años. Y Bosiña, de Cabo Verde, con 40 años.
0: ¿Y Cristiano lo nombraste?
1: Sí, claro, Cristiano, sí. El segundo, 40 años. Estaríamos hablando 41, que... ¿no? 41, perdón. Estaríamos hablando de que Cristiano, Guillermo Ochoa y Luka Modric estarán disputando su sexto mundial, la Copa del Mundo, su sexto mundial. Y... entre los
2: se
1: jugadores.
2: Dice fácil, pero muy difícil.
1: Muy difícil.
2: Lograrlo, ¿no?
1: Y los jugadores
0: nosotros
1: menores.
0: Luchando y soñando con ir a uno.
1: Y jugadores menores de 20 años. Aparece Lamine Yamal, Kendry Páez, Endry Vera, el brasileño. aparece, y el jugador más joven es el mexicano Gilberto Mora, de 17 años de edad. 17 años de edad. Y el jugador más alto es Florian Will, de Austria, 2.05. 2.05. Y el más bajito es César Yanis, de Panamá, 1.60. 1.60. Y por hablar de los clubes que más jugadores aportan para el Mundial, sus respectivas selecciones, aparece el Manchester City con 19 jugadores.
0: No, es que es una colonia el City. El City es una colonia, muchachos.
1: Después el Bayern con 18, el Arsenal con 16, el PSG, actual campeón de la Champions, con 16, y el Fútbol Club Barcelona aparece en el quinto lugar con 15. Esto es por hablar de los cinco primeros en cuanto a esos clubes que aportan.
0: ¿Pero clubes grandes, Albert?
1: Sí.
0: ¿Sabe por qué? O sea, no es que difiera lo que haga usted, pero... A ver, Arabia Saudita concentra la mayoría de sus jugadores en la Liga Premier Saudí, igualmente la Liga de Japón. Y siempre va a haber un equipo en Japón, por ejemplo, el Yokohama, que es uno de los más tradicionales que te pueda meter varios jugadores. Es más, hay un equipo de Arabia Saudita que te puede convocar muchísimos.
2: Lo que pasa es que muchos equipos de esos europeos...
0: Y hablamos, afortunadamente tenemos nuestro respaldo. Y hablamos, ¿sabe de cuál? Del Al Hilal, el equipo donde estuvo Neymar, donde ahora está Benzema, que tiene varias nacionalidades allí también, ojo.
2: Quizá lo que pasa es que los equipos europeos tienen cierta ventaja comparativa porque entre su nómina tienen jugadores de otros países.
0: No, estamos claros.
2: Entonces eso suma quizá más jugadores.
0: Más volumen.
2: Más volumen que lo que puede sumar un equipo saudí, por ejemplo.
1: Sí. Exacto, eso es correcto. También vamos a saludar aquí, que nos reporta la sintonía, Edgar Duarte Moncada. Buenos días, mis amigos.
0: Hola,
1: gran abrazo desde La Grita. Ojo con Países Bajos y Portugal.
0: Edgar, nos saludamos el viernes en La Grita. Recuerden ustedes, muchachos, Albert, que vamos a estar transmitiendo la Vuelta a la Juventud, ya que nos da pie. Nos saludamos el viernes en La Grita, porque allá estaremos con la transmisión de la Vuelta a la Juventud.
1: Nos escribe Joan Velázquez. Muchachos, nadie habla de Portugal.
0: Sí, estamos mencionándolo.
2: Yo mencioné dos selecciones, mis favoritas.
0: Repítaselas, por favor.
2: Países Bajos y Portugal. Después, tomo en consideración a Brasil, Inglaterra y otra selección que se puede tomar en cuenta allí. Podría ser, tengo la duda allí en ese sentido, pero ¿por qué no darle esa posibilidad? Ha llegado, pero no del todo, como la selección belga.
1: Bueno, yo creo que la generación dorada de Bélgica
0: pasó.
1: Se desaprovechó y muchísimo.
2: Sí, lamentablemente.
1: Y muchísimo.
2: Porque la selección hace 8 años, diría yo, tuvo una selección extraordinaria.
1: Nos escribe también por aquí Nestalí Franklin Tim Payne. Franklin Chacón, ¿cuál sería el jugador revelación del Mundial? Nos escribe Franklin Chacón.
0: No, hay que esperar. Y que no nombren a Yamal, porque Yamal es, no como la canción, no voy a decir Tim Payne, ¿no?
1: Sí.
0: Pero Yamal ya está consolidado.
1: Exacto. Joel Kule, la sorpresa va a ser el equipo de Noruega. Un equipazo, nadie habla de Noruega con esos caballos. Nestalí, Países Bajos.
2: Oh, sí, tiene buen equipo.
1: Campeón del mundo.
0: Lo que pasa, ¿cómo es que es Joel Kule?
1: Joel Kule.
0: El amigo del ingeniero, el vecino del ingeniero.
1: Sí, señor.
0: Hay que decirlo. Joel, lo que pasa es que si tú hablas de Noruega, tienes que hablar es de los dos delanteros. De Sorloth y de Haaland. Pero hay que analizar bien, sí, o sea, no, uno no se puede dejar
2: campo, la mitad del campo.
0: ¿Quiénes están allí?
2: No es una selección, yo la he visto jugar, es de fuerza, quizá cambios de ritmo, pases largos, pero falta alguien en la mitad. En un campeonato del mundo, los equipos van a marcar, quizá no en las primeras fases, pero ya cuando entre en la batalla, semifinales. Ahí la cuestión.
0: ¿Noruega ha jugado partidos amistosos recién, Albert? Sí. Búsquelo para ver y repasamos también allí cuál ha sido ese 11 titular y quiénes son los que han estado. Para entregarle también a Joel esa información. Para ir comparando selecciones, muchachos.
1: Eso es correcto. También nos escribe por aquí Táchira Grande. Nos dice: Inglaterra deja mucha gente buena afuera. Pero bueno, es Inglaterra los que inventaron el fútbol. También hay que hablar de Alemania, que siempre está. El Mundial puede ser una caja de sorpresas. Nos escribe también Táchira Grande en lo que corresponde a esa mensajería de texto que nos dejan a través de nuestro stream @radiosport.td. Noruega Noruega disputó su último partido el 1 de junio, derrotó 3-1 a Suecia, en el cual Noruega fue con Nyland en la portería, Reyerson, lateral por derecha, a Jerry Hem, los parejas de centrales, Wolfen, lateral por izquierda, Berg y Aursen en la mitad del campo, Bot y Nusan por los extremos, y arriba Sørloth con Larsen. Esto es por hablar de la selección noruega. ¿Qué sucede? Ojo, ¿qué sucede? Recuerde que aquí no había llegado todavía Erling Haaland, ¿sí? No lo logró ver a Erling Haaland, una de las figuras o la figura de esta selección noruega, en el cual pues no estuvo en ese partido. Su próximo encuentro, y ahí es donde sí puede estar toda la selección, es frente a Marruecos el 7 de junio
2: ese a partido las 3 de la tarde. Sí, ese partido sí va a dejar señales. Exacto. De si está o no está para pelear, estar entre los 8, vamos a mencionarlo así, a la selección noruega. Pero yo particularmente creo que no le va a alcanzar, porque le faltan los complementos para un Haaland que lógicamente nadie duda de su capacidad en la zona delantera. Pero es un equipo y se necesita que las piezas estén amalgamadas, que haya traslado correcto de la esférica, que haya equilibrio en la mitad del campo para llegar a la delantera, que sin duda alguna con esos dos caballos adelante, como bien lo menciona el aficionado, pueden dar de qué hacer, ¿no? O de qué hablar al rival.
1: Nos dice Juan Alberto Sandoval, buenos días, saludos para todos, ya desde el like, como siempre en sintonía desde San Juan de Colón, aquí los esperamos en la Vuelta a la Juventud, éxitos de antemano, feliz y bendecido día.
0: Sí, señor, para la información, bueno, saludos a Richard Prato, también nos comparte una información por acá, muchachos, y lógicamente también hay que entregarla. ¿Qué nos dice Richard? No, pues va a hacer su debut en el ciclismo, el equipo de patinaje New Power, en la Vuelta a la Juventud. Vaya el saludo para todos los representantes, para Richard que está acompañándonos a esta hora.
2: Hay también aproximadamente 10 equipos.
0: Sí, sí, sí.
2: Que van a estar presentes en la Vuelta a la Juventud. Una Vuelta a la
0: Mañana
2: Juventud
0: entregaremos el completo.
2: Bueno, sí, pero todo. Más o menos para ir adelantando. Van a ser 10 equipos y recordemos que la historia de la Vuelta a la Juventud es interesante, ¿no? Aquí estuvo Rigo presente, también estuvo Nairo Quintana o Luis Aular, para mencionar unos.
0: Para ir mencionando de a poco, ¿no?
1: José Moreno, buenos días, señores. Si Táchira empieza perdiendo puntos, le puede pasar lo que le pasó y después a llorar al Valle.
0: Sí, señor. Para Wilber Flores y el señor, el gran amigo, Pedro Ramírez, también, un abrazo. De verdad que sí.
2: Pedro.
0: Por favor, es así, el señor Pedro Ramírez, don Pedro.
1: Fran Pizarro, buenos días, muchachos. Excelente miércoles a todos. Este mundial se lo lleva Portugal. Aguante el bicho. ¡Siu! Vamos con todo. Táchira y Portugal. ¡Siu!
0: ¿Cómo hace el bicho?
1: ¡Siu! También nos escribe Raylan Josué Ramírez.
2: Saludos a Raylan.
0: No, a Raylan tengo que decirle que realmente el otro día nos trajo unas empanadas y no cayeron del todo bien, le cuento.
2: No puede ser.
0: Sí, de verdad que sí.
1: Giancarlo Sánchez, buenos días, saludos desde el Tucupita. Es un mundial donde hay varios favoritos para ganar. Los favoritos son Portugal, Francia, Países Bajos, Argentina, Brasil. Depende del funcionamiento. Willy, ¿será que si acaba la novela y llega Wilker Ángel, también Cañete, Juan Manuel Cuesta y Solé? Ojo.
0: Ojo.
2: Hermano, ojo, sería, Willy, pero... Sería, no, ojo, que hay un detalle ahí, ¿no?
0: No, Willy,
2: Cañete
0: Willy
2: podría ser.
0: No, sí. Willy está lanzando un dardo, pero...
2: tremendo jugador, ¿no?
0: Ah, por favor.
1: Tiene puntería Willy, ¿no?
0: Sí, señor.
1: Pablo Luna, bendecido.
0: Lo de Cuesta no. Lo de Cuesta
2: pero
0: no tanto.
2: Pero lo de Cañete sí podría
0: no,
2: ser,
0: ¿no? Pero ¿sabe qué? Lo de Solé.
2: Oh,
0: por favor.
1: Bendecido día, familia deportiva de Radio Sport de 94.1, llegando y dando like, saludos desde Barquisimeto. Wilmer Morales, saludos desde Barquisimeto. Táchira debe hacer una reflexión de qué jugadores de verdad están en condiciones tanto para ser titulares como suplentes.
0: Mire, ¿saben que me pasaron una información?
1: Me escribe Raylan, mañana voy.
0: Tiene un mes diciendo lo mismo.
1: El ingeniero ya empavó a Países Bajos y a Portugal, Joel Culé.
2: No, está pasado, Joel. Ya bájele dos.
0: Lo agarraron de parche,
2: bájale,
0: ¿no?
2: Dos, sí.
0: Sí, señor. Sí, señor.
2: Que no comulguemos en algunas opiniones, está bien, pero...
0: Pero puede tener razón. Puede tener razón,
2: ¿en
0: Joel?
2: En ese sentido, no. En el pavo, no. Sí. Al contrario, mi característica es ser muy positivo.
0: Pero puede tener razón, ¿no? Póngale a Países Bajos, pero sí quisiera que... A Países Bajos, pero sí quisiera que Portugal llegara un poquito más allá.
2: Ah, no, quisiera que Portugal llegase.
0: Sí,
2: claro,
0: sí. Yo quisiera. Ya, es más, lo dejé por fuera de los favoritos, pero si usted se pone a revisar hombre por hombre, Portugal tiene una extraordinaria selección. Sí. Extraordinaria selección tiene Portugal.
2: Y nadie está discutiendo que Argentina no tenga una selección extraordinaria. Lo que pasa es que si ellos salen de la zona de confort, porque ya la tienen, son bicampeones. Bicampeones al mencionar que los últimos dos mundiales pues ha estado allí, ¿no? Pero hay que decir que llegó la hora difícil. ¿Por qué? Porque va a defender el título. Y todos van a querer bajarlo de ese sitial que tiene, que ha ganado Argentina en los últimos tiempos. Y por eso yo veo que a Argentina le va a costar más. Yo veo por delante de Argentina a Brasil. Para mencionar algunas selecciones que van a estar peleando el campeonato del mundo.
0: Sí, señor. Bueno, vamos a hacer algo, muchachos. Nos vamos a ir a la pausa. El saludo para Héctor Mora. Ya te vamos a leer también, Héctor. Para Armando Ramírez, para todos los que están allí conectados. Táchira Grande, sí, señor. Vamos a la pausa. Ya venimos con muchos. Pero antes los dejamos con la promo del ciclismo. 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
1: Sí, señor. Bueno, continuamos nosotros aquí en Radio Sport, todo en deportes, a través de la radio que te premia. 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
1: ¿Sabe que me pasan una información por acá, Jesús?
2: ¿Cuál sería?
1: Bueno, el equipo de patinaje New Power estará en la Vuelta a la Fría.
2: Ah, en la Fría.
1: Sí,
2: no
1: sí,
2: en
1: la no en la Vuelta a la Fría. Estará haciendo su debut en la Vuelta a la Fría. El abrazo para mi
2: de
1: gran amigo,
2: maneras,
1: el señor Pedro.
2: Mañana daremos la información precisa de los equipos que van a estar presentes en la Vuelta a la Juventud.
1: Exactamente. Y aparte, agradecerles también a los representantes por ese esfuerzo que hacen, ¿verdad? Por llevar a las chicas, por llevar allí a los muchachos a que vayan a competir en la vuelta en la mini Vuelta a la Fría, sí señor.
2: Claro, es importante, ¿no?
1: Sí, correctamente. El saludo para nuestro amigo, sí señor, el señor Pedro. Serán 6 niñas que están allí en la Vuelta a la Fría. Error allí de producción, me escribieron. Pero bueno, vaya el saludo para las muchachas y para los representantes, para Richard, para todo ese combo que está trabajando fuertemente. 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
1: Continuamos presentando para todos ustedes.
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1: Apareció Munra.
8: Bueno, aquí nos escribe Armando Ramírez.
1: ¿Qué dice Armandillo?
8: Pregúntele al ingeniero de dónde saca que Países Bajos y Portugal son campeones.
1: Bueno, pero ¿de dónde? Pero el hombre tiene un equipo favorito. Tampoco es que la vayan a agarrar de parche con el ingeniero, ¿no?
8: Joan Velázquez nos dice: ingeniero, para mí el único partido que ganó Argentina fue la final, porque el resto, ay, pero yo todavía ando triste por lo de Táchira. Ojalá y se contraten buenos jugadores, no por el momento que están pasando en los otros equipos, sino porque realmente el técnico los necesite. Esto nos escribe Joan Velázquez y termina agregando: no para que segundas personas se estén quedando con comisiones. ¿Hasta cuándo Táchira no va a dejar que un técnico arme su plantilla?
1: Eso pasa, ¿no?, en algunos equipos.
8: Armando Ramírez: pregúntele al ingeniero si ha escuchado del alemán Joaquín Clemen. Joan Velázquez: yo tirándole al mecánico de... bueno. Bueno, muchachos, en el fútbol nacional...
1: No, sí. No, pero léalo como debe ser. No, claro, quítale algunas palabras.
8: No, dice, lo digo porque...
1: porque él es mecánico.
8: Exacto.
1: Y yo tengo escáner y máquinas de servicio para inyectores. Muy bien. Bueno, Joan Velázquez, pásanos la dirección y te enviamos a la gente para allá. 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
8: Yo el culé, ok, mi gente, cuidado con Brasil. El señor Ancelotti es campeón y es ganador. Nos dice Efraín Suárez: hola amigos, buenos días, ¿cómo están? Saludos desde Caracas, en sintonía, como siempre. Gracias, Efraín.
1: El patocayo de Efraín Suárez, el que fue técnico de Nacional, que hoy también está por allá, ¿recuerdan ustedes?
8: Sí, claro. Nos dice
1: ese jugador mexicano:
8: Países Bajos es campeón del mundo. Yo ya la jugué con todas las apuestas habidas y para ver, y guarden esto para la final, Armando Ramírez.
1: Apareció el pulpo, ¿se acuerdan el nombre del pulpo?
8: Pulpo Paul.
1: El pulpo Paul.
8: Juan Alberto Sandoval: yo apoyo al ingeniero, él tiene su criterio. Bueno, Jesús, por lo menos tiene quien lo apoye, ¿no?
0: Es que la intención la intención es que todos participen, que se forme esa comunidad agradable que ya de hecho se ha formado y que estamos tratando de adicionar aún más seguidores, porque Crecen ustedes y crecemos nosotros, y es una cuestión que se hace muy agradable todas las mañanas.
1: Efraín también colocó por allí, todavía en duda, con ese 5-1 acá en la capital. Bueno, muchachos, Táchira.
0: Bueno, es que yo le doy esa sospecha, queda en el ambiente. Vi el partido, lo vi nuevamente.
1: Pero dijo Daniel, vio el partido.
0: No, lo vi completo, ahora sí lo vi completo. La primera vez había visto el resumen, porque entenderán, lógicamente, que era imposible ver el partido después de ese golpe tan fuerte que se recibió de parte del equipo Deportivo Táchira por no haber clasificado a la gran final. Y de verdad, lo sospechoso que queda en el ambiente, hay que decirlo, es que termina empatado la primera parte, prácticamente, ¿no? O sea, se va adelante el equipo carabobeño, pero en el segundo tiempo hubo demasiados goles. Ante un equipo que su fortaleza a lo largo de todo el torneo había sido la zona defensiva. Entonces surge esa interrogante. ¿Qué pasó allí?
1: ¿Qué pasó allí? Por cierto.
0: Más nada.
1: No es una queja.
0: ¿De qué?
1: Pero sí tengo algún comentario que hacer. Los medios de comunicación en San Cristóbal hemos tenido algunos límites o zonas de acceso para poder estar en el estadio. No sé quién se ha inventado, quién ha hecho eso. Lo que es bueno para el pavo es bueno para la pava. Y nosotros tenemos mucho tiempo siguiendo al equipo. De local, afuera, domingo a domingo, jornada tras jornada, entrenamiento tras entrenamiento, atención a los medios tras atención a los medios. Pero un partido como que se jugó el fin de semana, tenían invitados especiales en la pista atlética, tenían invitados de influencers que estaban allí en la pista atlética. Entonces, ¿por qué a ellos se les hace una invitación de tal magnitud cuando no te aportan nada durante toda la temporada?
0: Ojo, aporte no económico.
1: No estamos hablando aporte.
0: Cualquier tipo de aporte.
1: Aporte de hablar, de invitar, de convocar, de acompañar.
0: Esa es una sugerencia, claro, que queda en el ambiente, ¿no? Porque de verdad, ¿quiénes estamos constantemente con el equipo? ¿Quiénes le damos esa relevancia?
1: Mire, yo recuerdo cuando
0: los medios de comunicación,
1: y en esa reunión que hubo hace muy poco, que estuvimos allí, sí, que estuvieron las personas encargadas de cada grupo de transmisión, uno de ellos dijo algo. Yo recuerdo cuando podíamos hacer ese trabajo en la pista.
0: Era extraordinario, en las previas.
1: Claro, porque usted podía ver, podía saludar a la gente que estaba la
0: hincha.
1: Sí.
0: Y era muy, muy
1: bueno. Ver a los medios de comunicación. Claro. Yo recuerdo. Es más, en esa época yo ayudaba a tirar cables micrófono para llevar a la gente, a los comentaristas hacia allá. Y también comentaba en la pista. También invitaba. Estamos hablando por allá en el año 2002, 2003.
0: No, y más
1: a... No, y mucho más allá, mucho más, pues, atrás, por, exacto, a usted le gusta allá. Pero con un tiempito más abajo, ¿sí? Ahí veía uno todas las cosas. Pero era eso, era esa la queja o el comentario que quería hacer, ingeniero, porque de verdad vi ayer algunas imágenes y me molestó, porque... No es porque sea una niña, porque sea una joven, porque sea una chica. Pero repito, lo que es bueno para el pavo es bueno para la pava. Lo que es bueno para acá es bueno para acá. Muchachos, mire, tienen permiso para estar hacia donde están las ambulancias. Tienen cómo hacer el trabajo. Se pueden acercar hacia donde está la avalancha, si ustedes los animan.
0: Dos personas y listo.
1: Pero ¿por qué los influencers pueden más que los medios de comunicación? Que de las radios que siempre están allí. Mucha gente se ha preguntado cuántas emisoras arrancaron con 2 horas y media, casi 3 horas antes de la transmisión.
8: Yo creo que la gran mayoría.
0: ¿La gran mayoría?
8: Yo creo que la gran mayoría.
1: Sí, por eso. Se han preguntado.
0: Pero es cuántas un esfuerzo.
1: Emisoras. Es más, Albert, yo las conté.
0: La logística, el trabajo. Sí.
1: eran tres o cuatro emisoras que arrancaron antes. Que arrancaron antes para llevarles todo lo que era el ambiente que se estaba viviendo en el estadio y que se vivía el domingo acá, en San Cristóbal. Entonces, realmente hago ese llamado, hago esa crítica. Es una crítica constructiva, hago esa crítica. Porque yo sé que allí en Táchira escuchan y sé que pueden tomar una nota. Porque, repito, lo que es bueno para el pavo es bueno para la pava. Así como se dijo aquel día del sonido que nos aturdía, ese viaje de cornetas hacia la tribuna, a todos por igual, ellos esta vez, ¿qué hicieron? Las voltearon, porque el sonido es para el estadio completo.
0: Y no se cree. Y se notó tranquilamente, pudimos hacer nuestro trabajo de la mejor manera. Ese tipo de observaciones le hacen un beneficio al fútbol, y es la forma de crecer, todos de la mano, con sugerencias, con opiniones que sean bien tomadas y no que es que se está destruyendo el equipo.
8: Nos escribe Willy y nos dice, aparecen es en los llenos, eso sí es verdad, mucha farándula. Totalmente de acuerdo contigo, Joel Culé. Táchira es grande, primero por su gente, pero los medios de comunicación son los que hacen el ruido para todo. Tienes toda la razón, amigo Joao. También nos escribe Daniel Alberto, buenos días, amigo, full sintonía, gracias. Nos escribe Efraín Suárez, la mejor defensa, ya lo último 5-1, no creo. Ese maletín estuvo bueno. Nos escribe también Armando Ramírez, nos dice, ¿hasta cuándo Recoba cambiando los esquemas? Juego a juego, por favor, Táchira Grande, totalmente de acuerdo, Joao, muy buena crítica. Eso lo debe mejorar la gerencia, realmente muy buena crítica, 100% contigo, amigo, Joan Velázquez, es verdad, Joao, apoyemos, es más, por eso apoyo totalmente esto de YouTube. Y espero se entiendan a las otras redes. También espero que haya algún programa aparte por redes sociales. Hasta ahora Recoba está perdido. No sabe quién meter en todos los partidos. Cambio de titular, nos escribe Efraín Suárez.
1: Armando bueno. Ramírez también por ahí dejó un mensaje. Zaragoza será campeón, escríbanlo. ¿Qué tal entre Carabobo y Academia está Deportivo Táchira, que hace 2 años habló de jugadores?
8: Bueno, vamos a hablar un poquito de lo que se viene en el fútbol nacional, porque hay noticias.
1: No, eso es otro palazo también, Santísima Virgen de la Consolación.
8: Hay noticias porque Henry Meléndez continúa. Ayer se habló de Henry Meléndez, se tocó el tema del Caracas en este programa. Y en horas de la tarde se hace oficial.
1: Hasta diciembre. Es que es lo más saludable, Albert.
8: Pero es que aquí yo lo veo de la siguiente manera, ¿sí? Aquí el Caracas no va a apostar ya a un entrenador para desembolsillar cierta cantidad de dinero. Lo que ha percibido el Caracas por competencia internacional, creo que va por jugadores. Va por armar una plantilla que le pueda dar el protagonismo en el torneo clausura. Con el sostener a Henry Meléndez, que consiguió resultados, el único partido que perdió fue contra Botafogo, desde que asumió en la penúltima fecha de la fase regular, en donde Aristigueta se hace a un lado, y ha conseguido un rendimiento interesante Henry Meléndez con el Caracas. De tal manera que clasificó, consiguió un empate en el cilindro de Avellaneda y le dio la clasificación para continuar en Copa Internacional. Otro aspecto, otro punto del fútbol nacional es el rumor de que Leonardo González pueda dejar el Portuguesa y llegar a Trujillanos.
0: Lamentable lo que aconteció en
8: parece que la situación, parece que la situación allí en Acarigua es delicada, porque lo que se deja ver en las redes sociales, ayer lo reiteramos, es que el cuerpo técnico solo ha cobrado 2 meses desde que asumió la responsabilidad de dirigir a este equipo.
0: No, y existe preocupación de los jugadores. Es más, por allí se expresó en las redes sociales Cañete, donde decía que prácticamente ellos no sabían qué iba a ocurrir, porque el gestor de todo lo que se había conseguido en Portuguesa era precisamente Leo González, y que él se iba.
8: No se crean, está lindo, dice Táchira por su gente y por sus medios de comunicación que los hace sentir en casa aún estando lejos. Héctor Mora, muchachos, Táchira puede traer extranjeros para el clausura, el cupo no está lleno. No, el cupo está lleno.
1: El cupo está lleno, pero si hay rescisión de contrato lo pueden hacer, lógicamente.
8: El cupo está lleno.
1: Sí, te menciono, Albert Cáceres tiene contrato hasta diciembre, Jesús Rodríguez y Joao tienen contrato, pero no cumplieron las expectativas. Está en el contrato, si usted tal, puede que no vaya a continuar.
8: Y entre otras noticias, también Rayo Zuliano, no continúa el central Oscar Conde. Uh-huh. No continúa el central con Rayo Zuliano. Leonardo González, esperemos que se pueda estar resolviendo con el portugués en cuanto a temas económicos. El Caracas con la continuidad de Henry Meléndez. Veremos las altas que pueda tener el Zamora para el torneo de clausura. Y en cuanto a la final que se viene en el torneo nacional, yo le doy la derecha al Carabobo. Carabobo es un equipo que ha marcado en los últimos 2 años, ha marcado y ha disputado 5 o 6 finales.
1: Yo calculo un poquito más, Alberto, los últimos 5 años. Han hecho las cosas muy bien.
8: No, pero sí. yo hago referencia a los últimos 2.
1: Sí, que, por lo que ha estado en la final.
8: Exacto, por pero, lo que ha sido el
1: programa. Pero usted tiene que ir a
0: viene con un crecimiento sustantivo.
1: Claro, pero haga como hace el agricultor.
0: Vienen creciendo.
1: Pues. Empiece buscando, arando el terreno donde arrancaron.
0: Es correcto.
1: Sí, porque no ha sido todo de la noche a la mañana. Ahora, la Liga nuevamente ha hecho
0: la parte organizativa también.
1: La Liga ha metido las de caminar, pero completas, que ha quedado atollado nuevamente. Realmente esto tiene que revisarse, muchachos. Porque diría por allí un comentarista, ¿cómo es posible que si el Carabobo tiene el derecho por haber quedado antes, o tiene el derecho, sí, porque quedó de cuarto, ¿no?
8: Carabobo en la regular.
1: En la regular.
8: No, de séptimo.
1: De séptimo.
8: Puerto Cabello octavo.
1: Octavo. Pero ¿quién tiene el derecho a ser el equipo local?
8: El primero.
1: El primero que quedó de ellos. Le han dado solamente el 50% del aforo al Carabobo Fútbol Club.
8: No, eso...
1: ¿Salió?
8: Sí, salió. Exacto. No, es que yo lo leí, yo también lo vi. Pero yo creo que la liga tiene que estudiar lo siguiente.
1: O sea, usted
8: Carabobo, le da la mano a la liga. Ah. No, ¿por qué? Voy a ponerlo okay. Porque el Carabobo fue un equipo que llevó más gente a su cancha en situaciones complicadas y en situaciones complejas del torneo nacional, complejas en lo deportivo, que entonces le dan los resultados, que el equipo no levantaba, más allá que en Copa Internacional estaba compitiendo. Y en una situación o en un partido... como otra final más para el equipo Granate, otra final más, y quizás pueda ser la última para el argentino Lucas Bruera, en donde todo su fanaticada quiere ir, le van a reducir el aforo para darle el 50% a un equipo que creo que no llega ni al 20% de afición. ¿Qué capacidad tiene la Bombonerita?
1: Creo que 8.000, 7.000 personas.
8: ¿Qué capacidad tiene el Misael?
1: Es más, menos.
8: ¿Qué
1: menos,
8: capacidad menos. Tiene el Misael?
0: 10.000 y algo.
8: O sea, la mitad de la Bombonerita. ¿Sí? La mitad de la Bombonerita, que son 5.000, 6.000 personas, le van a dar el 50% al Misael Delgado para que... Por Dios, ¿quién tiene más afición? Claro. ¿Quién tiene más historia en el fútbol nacional? Si el Misael Delgado ya tiene una zona designada para la hinchada visitante, denle eso. Yo recuerdo que Táchira, cuando jugó la absoluta, fue eso.
0: Bueno, muchachos,
8: partido de vuelta.
0: Yo le digo ahí lo siguiente: ¿qué va a ocurrir? Va a ir gente de incógnita. ¿Cómo van a evaluar quién viene de Academia y quién viene de Cabo?
1: 2.200 personas.
0: Entran. Los que van con el. ¿En dónde?
1: En la Bombonerita.
0: Ah, bueno, ahí se nota. Esa,
8: un es lo cuarto que de lo que de lo que es el Misael.
1: Y ahí es donde viene el error. ¿Recuerdan ustedes cuando Jesús, Albert, Gabrielillo y ustedes oyentes, cuando Ureña ascendió a la primera división, que aparte también tenía unos inconvenientes por allí, pues no le permitieron y no le permitían jugar abajo en Ureña, que el aforo, que el estadio, que esto, que pare, que patín vaya, porque a este equipo sí le permiten jugar en el estadio de la Bombonerita? Porque a ellos sí le permiten jugar con un aforo tan bajo? ¿Por qué se le permite eso a la Academia Puerto Cabello? ¿Por qué la liga permite que el equipo que quedó en primer lugar en la tabla acumulada entre ellos dos y tenga su derecho de jugar en condición de local, le quiten el aforo o la mitad del 50%? ¿Por qué no se hace como normalmente se hace? ¿Por qué no se le da el espacio del equipo visitante? ¿Por qué le tienen que hacer esto a la afición de Valencia? Porque ellos tienen sus 10.000 aficionados que domingo a domingo los acompañan. O póngale que vayan 8.000, que vayan 6.000.
0: No, se entiende que haya de repente una distribución un poco diferente por ser equipos del mismo estado. pero tampoco restringirlos al equipo que ha tenido, como bien lo menciona Joao, más ascendencia en los últimos tiempos, que tiene un historial significativo, ponerlo prácticamente en igualdad de condiciones sabiendo que no es así.
1: Sí, señor.
0: Porque la gente no acompaña a Academia de la misma manera como acompaña el equipo del Cabriales su afición.
1: Vamos a hacer algo, Jesús, nos vamos a ir a la pausa, señoras y señores, aquí estamos nosotros en Radio Sport.
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0: 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Sí, señor, continuamos. Mira, me estoy consiguiendo con un mensaje que lo coloca Willy allí. Willy coloca que la bombonerita Jesús Rodríguez tiene una capacidad de 7.500. No, Willy, no tiene 7.500. Nunca, porque tiene solamente una tribuna, es una tribuna pequeñita. Es una tribuna extremadamente pequeñita, muy pequeña, para 2.700 personas. Lo digo porque conozco el estadio. 2.200 personas le caben a ese estadio allí de la Bombonerita.
2: Bueno. Nos escribe aquí Juan Alberto Sandoval, nos dice: ayer en una entrevista de Jesús La Pulga Gómez en medio merideño anunció 6 bajas y 3 altas de calidad. No anunció nombres por ética y habló también sobre la polémica con Camacho y Sosa. Nos dice Joan Velázquez: lo de Caracas es entendible, pero yo no creo que la Academia gane la final. Armando Ramírez: raro ese resultado. Metro 1, Carabobo 5, cuando Metro casi no había recibido goles ni en el torneo ni en el cuadrangular. Pero bueno, felicitaciones a los finalistas. Palmenio Peña: Academia le permiten jugar un estadio de 1.500 fanáticos. Porque es el dueño del equipo. Por favor, Ureña no tiene plata. Nos dice Willy: 7.500 la capacidad de la Bombonerita y el Misael 10.000. Joao, habría que
0: comparar que yo cómo, estaba diciendo ahorita.
2: Cómo está el estadio de Ureña, si tiene la grama y la capacidad de Puerto Cabello. Nos escribe también aquí, nos escribe Cárdenas Torres: buen día. Esos genios que dicen Recoba tiene que salir y que quieren proponer a Greco, a Zaragoza, a Stefano, al mismo Círculo Vicioso de Venezuela, no van a traer a Guardiola ni a Mourinho. Y nos escribe para aquí Héctor Mora: eso pasa por ser un equipo chico. Si fuera un equipo relativamente grande o con estrellas, se les respetarían. Bueno, eso parte de los mensajes, de la opinión del fanático, que nos deja a través de nuestro stream, arroba Radio Sport TD. Todo en deportes. 7:48 minutos de la, no, de la mañana y así de sí. La noche.
0: ¿Qué pasó?
2: No, que estaba en Japón.
0: Ah, estaba en Japón. Sí, sí, sí, sí, bueno, sí. Puede ser, correctamente. ¿Qué tal el personaje?
2: Estaba en Japón. Bueno, notas de cierre, muchachos. Hoy juega Venezuela, segundo partido en el torneo Maurice Reveló. Allí Esperanzas de Toulon en Francia. En lo que será esa segunda presentación. Perdió la primera frente a Canadá. Hoy es la segunda presentación. Veremos cómo les va a ir a los...
3: frente a Costa de Marfil.
2: Sí.
3: Veremos. Partidazo, ¿no?
2: Partido 12:30 del mediodía. Recuerden que ya va por Televen, que lo quiera observar, 12:30 del
3: hay
2: mediodía.
3: Hay que observarlo, porque independientemente de la derrota ante Canadá, la selección mostró aspectos interesantes. Quizá donde tiene que hacer los correctivos necesarios en la zona defensiva, cuenta con jugadores que no vieron acción y también... cuenta con algunos jugadores en la zona delantera que tampoco vieron los minutos apropiados y que quizá el estratega estaba visualizando algunos de los mencionados jugadores, pero no todos. Y ya es hora de hacer algún cambio, algunas modificaciones para afrontar este partido que, ojo, va a ser un equipo muy rápido, el equipo africano, ¿no?
2: Sí. Esa era la segunda presentación del equipo de Juan Domingo Tolizano, el tachirense, al frente de la Sub-20, para lo que es este torneo corto, un torneo interesante que le permite la vitrina a diferentes jugadores de corta edad y empezar ya a mostrarse de lo que corresponde en su desarrollo. Nos dice por aquí Joan Velázquez: cerraron los ojos por un momento, no con la noche. Gracias Joan, es parte de la sintonía de los mensajes que nos dejaron a través de nuestro stream, arroba Radio Sport TD. Todo preparado para el día de mañana, de lo que será el arranque de la Vuelta de la Juventud desde el Piñal hasta la ciudad de San Cristóbal. Será esa primera etapa en donde se estará llevando a cabo en 4 días. 4 días estará culminando el próximo domingo en la ciudad de Las Palmeras, allí en Colón.
0: Sí, señor.
3: Y hablando de ciclismo, ya se sabe prácticamente el recorrido completo, que estaremos abordándolo en el transcurso de la próxima semana, lo que se refiere al Tour de Francia, que se efectuará entre los días del 4 al 26 de julio. Prácticamente se recorrerán las 5 cordilleras del territorio francés: los Pirineos, el Macizo Central, el Jura o el Jura y los Vosgos. Precederán a una emocionante final alpina con doble llegada a Alpe de Hues, que incluirá una ascensión inédita por el puerto del Sarenne a 24 horas de la llegada final a París. Así que lo que se viene con el Tour de Francia es por demás interesante.
0: Bueno, señores, nos vamos. Que la pasen muy, pero muy bien. Un abrazo para todos. Feliz. Usted también dice así, ¿no, Albert? ¿Qué? ¿Ombliguito de semana? No. Sí, perfectamente. Nos vamos, que la pasen muy, pero muy bien. Que tengan un gran día, un abrazo para todos. Chao, chao, ya se viene el Mañanero
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3: 8:30 minutos.

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Irazábal Mendoza, número 34639, espacio de corte recreativo, contentivo de elemento de lenguaje tipo A, dirigido a todo público en horario todo usuario, de acuerdo con los artículos 5, 6 y 7 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
2: Hey, hola, ¿qué tal? Muy, pero muy buenos días. Sean todos bienvenidos a la programación musical e informativa del que es tu prime time favorito de todas tus mañanas.
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2: Señoras y señores, hoy en nuestra edición 1912, transmitido por la radio que usted le premia.
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2: Bueno, reciban el saludo cordial de toda la gente que labora, produce y dirige la estación, de la señorita Yeroni Gabriel Irazábal Jiménez, que lo hace allí en la asistencia de producción del espacio, y de quien tiene el inmenso placer de acompañarles hasta exactamente las 12 del mediodía, conversándoles una que otra cosilla, el 34.693 de los productores nacionales independientes de César Augusto Irazábal Mendoza. La gerencia de producción y programación, el señor Nerio El Dogor Ramírez, todos bajo el ala de la dirección general de la licenciada Omaira González. 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Estamos en la semana 23 y quedan exactamente 211 días para que finalice este año 2026. Allá afuera hace un día bonito, ¿eh? Un día despejadito, en algunas zonas algo encapotado, sobre todo en la parte alta de San Cristóbal. Agradable temperatura, y te cuento, te comento, te informo que acá estamos listos, prestos para llevarte 2 horas, 120 minutos de mucha información, variedades y curiosidades, pero por sobre todo las cosas, vengo cargado de muy buena música que usted podrá apoyar al 0424-709-4069, arroba Ritmo, Sabor y Clave. Es nuestro punto de contacto en todas las redes sociales.
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2: Amado Dios, en esta mañana queremos agradecerte porque nos concedes un nuevo día de vida. Queremos poner todo bajo tu voluntad, nuestros sueños, nuestros anhelos y nuestros proyectos. La salud de nuestra familia te la encomendamos de todo corazón. Quédate con nosotros esta mañana y mantente siempre fiel a cada uno de nuestras peticiones y sueños. Queremos pedirte por nuestros padres, por nuestros tíos, por nuestros abuelos, hijos, sobrinos, primos, por cada uno de esos integrantes de nuestros núcleos familiares que están allí siempre prestos a darnos amor incondicional y un consejo a bien. También te quiero pedir por los pequeños de casa, por los niños, niñas y adolescentes. Cuídales, protégeles hoy día, que sepan identificar a ese lobo vestido de cordero. Que en sus salones de clase sus mentes se abran como esponja a bien recibir la sabiduría impartida por maestros y profesores. Te queremos pedir también por aquellas personas que están a punto de entrar a un quirófano, atraviesan algún tipo de enfermedad o están a punto de recibir algún tipo de tratamiento. Que cada una de sus oraciones y plegarias sean escuchadas por ti y que tu manto de salud les cubra a cada uno de ellos. Finalmente, y no menos importante, te queremos pedir por los emprendedores del estado Táchira, por el empresario, por el amigo del volante, que hoy tengan un día maravilloso, lleno de logros, de éxitos, de aprendizaje, de salud, de evolución, de muchas ventas, pero también de mucha conciencia. Todo esto te lo pedimos en el nombre del Padre, del Hijo y del Espíritu Santo. Amén. Juntos construimos los caminos de nuestro Señor. Señoras y señores, a lo que vinimos, pues, a escuchar buena música. Les presento a Martín Elías y Rolando Ochoa. Ábrete en Ritmo, Sabor y Clave y buena compañía, 94.1 FM.

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0: Hola César Augusto, ¿cómo estás? Te escribe Cristina desde acá de Los Pequeños Comerciantes. Cuando puedas, por favor, colócame algo de la Villa Caracas Joya, te lo voy a buscar. Dolores nos escribe también desde 8 de diciembre. César, buen programa. Por favor, colócame algo de Sergio Vargas cuando puedas. Listo, lo vamos a buscar. José Alberto y Juan Carlos nos reportan sintonía en la avenida 19 de abril. De la séptima avenida lo hace el señor José Antonio y María del Pilar. De la quinta avenida también nos reporta la señora María del Carmen con Antonio. 10 de la mañana con 22 minutos.
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0: Bueno, la siguiente frase de amor nos habla de que el amor de un hombre por una mujer es capaz de mover el mundo entero. Presten atención porque es una realidad. No hay nada que un hombre no sea capaz de hacer cuando la mujer le mira. Esto lo dijo nada más y nada menos que el señor Casanova. 10 de la mañana, 23 minutos. ¿Recuerdan este tema? Les comenté que había conseguido un disco espectacular dedicado a Lavillos como homenaje. Se llama Legendario. Pues aquí tienen Tito Nieves interpretando Boquita Salá y lo escuchas primero acá en Ritmo, Sabor y Clave. Y por supuesto, Buena Compañía 94.1.

efecto beneficioso en el humor sobre el bienestar físico. Y es por eso que todos nos sentimos muy bien cuando nos reímos. Asimismo, la risa ayuda a mejorar el estado de ánimo psicológico al punto de emplearse terapias de risa para tratamientos de ciertas dolencias que se benefician de ella. Las terapias inducidas por la risa se basan en la liberación de sustancias endorfínicas que nos ayudan a ser alegres. Avanza.

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1: Bueno, mi gente, hoy día es 3 de junio del año 2026 y nuestro satélite natural se encuentra en su fase de gibosa menguante al 91%. En la mañana de hoy despuntó el sol a las 6 y 30 minutos de la mañana. Se ocultará a las 7 y 4 minutos de la noche. La distancia de la Luna con relación a la Tierra es de 402.432 kilómetros. La edad de esta fase lunar es de 17,7 días. La altitud menos 18.3, el azimut 245.55 grados suroeste. El signo lunar de esta fase lunar es Capricornio. El próximo 14 de junio, exactamente a las 10.54 minutos de la noche, nuestro satélite natural entrará en su fase de luna nueva. La luna gibosa menguante es ideal para calmar el sistema nervioso, restaurar tu energía y liberar hábitos que afecten tu bienestar físico. Su energía descendente apoya la desintoxicación y la sanación interna. Para los amigos de la fotografía, la hora azul comenzó a las 6.30 minutos y culminó a las 6.57 minutos. Retornará a las 7.08 y culminará a las 7.27 minutos. El cielo tendrá tonos azules profundos con colores fríos saturados, ideal para fotografías de ciudad. Por su parte, la hora dorada comenzó a las 6.04 y culminó a las 7.05 minutos. Retornará a las 6.35 y culminará a las 7.03 minutos. El cielo tendrá tonos dorados a medida que pase de rojo a amarillo, ideal para fotografías de paisaje. 10.31 minutos. ¡Avanzamos! Esto me lo pidieron al 0424-709-4069, ¿eh? Este es Furruco con Marlon Fernández, Esta Vida del Año 2024, y lo escuchas, por supuesto, acá en Ritmo, Sabor y Clave, por Buena Compañía 94.1.

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1: Bueno, de inmediato me voy a la calle. Me voy con Joao Sepúlveda porque él se encuentra en la rueda de prensa de la Vuelta a la Juventud en Bicicleta. Joao, buenas tardes. Buenos días, perdón, ¿cómo estás?
2: Hola, César, ¿qué tal? Buenos días. El saludo para ti. Muchísimas gracias. Mira, sí, señor, estamos totalmente en vivo desde lo que tiene que ver con las instalaciones del Club Latino de San Cristóbal. Se está haciendo efectiva la presentación oficial de la Vuelta a la Juventud. Aquí estamos, ahí en el presidio está José Gregorio Freites, está también por ahí Rubén Osorio, está la alcaldesa de Colón, está también Josmer Cuadros. Acá estamos nosotros totalmente en vivo. El saludo a nuestros amigos de Aquí Te Veo. Un abrazo para ustedes, gracias por estar también acá. Preguntó hace un ratico nomás Edwin Matamoros, ¿por qué estamos aquí? Porque mañana estaremos totalmente en vivo, César Augusto, transmitiendo lo que va a ser la Vuelta a la Juventud. Serán cuatro etapas que ustedes las van a vivir a través de Buena Compañía 94.1 FM como emisora oficial, muchachos, como emisora oficial. Así que bueno, para que ustedes estén ahí atentos y para que también puedan vivir con nosotros lo que va a ser la Vuelta a la Juventud, César.
1: Excelente, excelente. Eso va a arrancar el día de mañana, por supuesto, Buena Compañía 94.1 FM y todo.
2: Te vamos a extrañar, ¿eh?
1: Bueno, sí, quisiera estar ahí, pero bueno, temas familiares. Yo estoy seguro de que la Vuelta va a ser espectacular, la Vuelta a la Juventud, porque luego la Vuelta al Táchira, créame que es muy bonita. Y yo, el recorrido exacto de la Vuelta, ¿cuál va a ser para que nuestros queridos oyentes de una u otra manera estén informados, sepan cuáles son las diferentes etapas, sepan desde qué hora más o menos hasta qué hora vamos a estar transmitiéndola?
2: Sí, señor. Bueno, mira, como siempre nos ha caracterizado, hemos tratado de hacer un trabajo totalmente diferente a los demás.
1: Claro.
2: César, y la Vuelta a la Juventud tendrá cuatro etapas. Cuatro etapas exactamente tendrá la Vuelta a la Juventud. La primera etapa saldrá el día de mañana, 10 de la mañana. 10 de la mañana será la partida en Michelena. En Michelena será, perdón, en El Piñal, y terminará en Michelena para un total de recorrido de 107 kilómetros.
1: Ok.
2: Será a partir de las 10 de la mañana. Así que, bueno, a la gente que va a salir de viaje, que va a transitar por la zona sur y norte, tomar sus previsiones del caso, porque estamos totalmente en vivo para todos ustedes a partir de mañana. Okay. Está nuestro compañero Edwin Matamoros. La segunda etapa, César Augusto. Allí va a salir de La Fría con un pequeño circuito y va a terminar en La Grita. El día sábado la etapa será acá en la ciudad de San Cristóbal. Vamos a tener un circuito de 12 vueltas, ¿sí? Para que ustedes también lo tengan allí presentes. Un abrazo para todos, gracias.
1: ¿Qué avenida va a incluir esa etapa de 12 vueltas?
2: Esa será en la avenida Libertador, para okay. 12 vueltas, para 108 kilómetros.
1: Ok.
2: Ok, para que ustedes... Y el día domingo, que será ese circuito tradicional allí en Colón. Edwin Matamoros, ¿qué tal? Buenos días, compañero. ¿Cómo te va? Bienvenido a Buena Compañía.
3: Hola, Joao. Saludo cordial para usted y para todo el gigante auditorio de Buena Compañía. Para mí siempre un gusto, un placer estar en nuestra casa y mucho más para llevarle el ciclismo venezolano y la Vuelta a la Juventud, que desde mañana como circuito oficial estaremos en toda la cobertura a través de Radio Sport, también en el canal de YouTube y por supuesto de nuestra casa Buena Compañía. Rueda de prensa, allí está Yoira Vargas, que es la alcaldesa del municipio de Ayacucho, está José Gregorio Freites, director del IDT, Instituto del Deporte Tachirense, Rubén Osorio y Yomer Cuadros por la Asociación Tachirense de Ciclismo, que son los que están presentes. Allí están las camisetas de los líderes, la montaña, la de por puntos, la de los sprint, la del Tachirense y por supuesto el líder de la clasificación general individual en una etapa que arranca el día de mañana. Pero mire, yo quiero destacar algo. Tener tres equipos colombianos de tanto nivel me parece bastante acertado, ¿eh? Porque es que tener el equipo de Luis Alfonso Celi, el GW Erco Shimano Sport Fitness, desde mañana, me parece extraordinario, porque es un equipo que a nivel de Colombia, a nivel de Latinoamérica, es un equipo bastante fuerte. Y sabemos que el profe Luis Alfonso Celi hace un trabajo de formación. Y traer a ese equipo a la Vuelta a la Juventud me parece extraordinario, porque el GW ha venido solo a Vuelta al Táchira, pero traerlo a Vuelta a la Juventud me parece extraordinario. Igual lo del equipo de la Vinal, Alcaldía de Carmen del Viboral. El equipo de la Vinal es la mejor escuela de formación que hay en Colombia. Es la mejor escuela de formación. La dirige el profe David Vargas, que es el director de la Selección Nacional de Colombia en la actualidad de ciclismo. Profe David Vargas, no sé si mañana va a estar presente el profe David Vargas. pero acertado también la presencia de la Vinal. O sea, es decir, siempre en la Vuelta a la Juventud, y recuerdo en los últimos 10 años, más o menos en los últimos 10 años, por ahí estuvo un equipo con el profe Soler, que era un equipo del departamento Boyacá altamente competitivo. Ese año corrió Jonathan Eugenio, que era juvenil, él corría para Colombia, pero sabemos que es venezolano, él es trujillano, y fue para mí el último equipo competitivo que estuvo en la Vuelta a la Juventud colombiano. Pero este año tener al GW y el Evinal me parece acertado, aunado al equipo del profe Raúl Saavedra, el equipo de ciclorrepuesto Saavedra, del profe Raúl Saavedra, ex corredor, y que también le da peso. ¿Por qué? Porque esto le va a dar un marco competitivo al...
2: Sí, señor.
3: No, demasiado. ¿Y sabe qué? Pasa algo que también tenemos que destacar. El ciclismo venezolano está marcando una tendencia con los juveniles y los sub-23. Hoy en día el mayor éxito lo tienen los juveniles y los sub-23. Ya la élite, esa élite de Alarcón, de Duín Becerra, está ya dando un paso al costado. Todavía les queda como un año, año y medio, dos años. Pero hay una nueva generación que viene encopetada y desde mañana la vamos a ver.
2: Correcto. Vamos a la radio. Saludamos también al ingeniero Jesús Rodríguez, que está acá con nosotros, porque estamos en el espacio de Ritmo, Sabor y Clave, ingeniero.
4: Es correcto. La mesa está servida. Una competición que promete muchos aspectos positivos porque están muy bien conformados los equipos. La presencia, lógicamente, de equipos colombianos de trayectoria hacen que la Vuelta a la Juventud Edición 2026 se enaltezca. Lo que se viene es una competición muy importante y las incidencias serán llevadas por todo el equipo de 94.1 FM, Buena Compañía y arroba Radio Sport TV.
2: Correcto, saludamos a la señora Joana Borrero, nuestros amigos de la Escuela de Ciclismo Santos Bermúdez, un abrazo para ellos. Voy contigo, César, cualquier duda, cualquier pregunta que tengas, no dudes en hacerla.
1: Bueno, vamos a hacer algo, vamos a identificar el programa,
2: sí, señor.
1: Identifico también la estación y regresamos en la próxima hora, porque sería interesante de repente que le comentemos también a nuestros queridos oyentes desde qué hora vamos a estar transmitiendo la vuelta,
2: las incidencias. A partir de las 8 de la mañana, excelente. Totalmente en vivo, César Augusto, para que no te pierdas detalles. Sé que vas a estar fuera de la ciudad, pero por Radio Sport vas a estar siguiendo también
1: claro que
2: toda
1: sí,
2: la
1: por YouTube. Y a ver si podemos hablar de repente con la alcaldesa, alguna sí. De las autoridades que organizan la vuelta, Joao.
2: Sí, señor. Saludos a Carlos Cachapa, también la gente de Cachapa Periódica. Ya me estoy ganando una, Carlito. Un abrazo.
1: Dale, identifico abrazo. La estación sí, y regresamos.
2: Sí, dale, papá, ya venimos.
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1: 11 de la mañana con 6 minutos. Joao Sepúlveda desde el Centro Latino.
2: Sí, señor, muchas gracias, César Augusto. Gracias, gracias, amigo. Estamos acá y continuamos en la presentación de la Vuelta a la Juventud. Edwin Matamoros, Jesús Rodríguez. Y tenemos un invitado, Manta. Tenemos a Rubén Osorio, parte importante también del ciclismo, de esa estructura del ciclismo tachirense, que de verdad uno tiene que resaltarlo, porque sin empresarios y sin gente como él, el ciclismo no estuviese donde está ahorita. Rubén, gracias por aceptar la invitación de Buena Compañía.
3: Bueno, muy buenos días, gracias a usted, a toda la afición y la audiencia, ¿no?, del ciclismo venezolano y en especial del ciclismo tachirense. Y bueno, contento, una edición más de la Vuelta a la Juventud, y complacido porque, como lo dijo Freite al inicio de la rueda de prensa, soy parte o fuimos parte de ese reinicio de la Vuelta a la Juventud, de una baja que tuvo ahí la Vuelta como unos 8 o 10 años sin realizarla. En ese momento tomamos nosotros la iniciativa de que se hiciera nuevamente la Vuelta a la Juventud, y contamos con el apoyo en ese momento de la profesora Marta Gallo, alcaldesa de Cárdenas, y obviamente en ese momento el protectorado, que era el gobernador Freddy Bernal, y logramos sacar la Vuelta con una gran victoria allí y un gran evento que se realizó en ese momento, ¿no?
4: Bueno, y es que Rubén fue ciclista primero que todo, y cuando se hace parte de la materia desde adentro, ya cuando ingresa a la parte gerencial, pues bueno, lógico, tiene ese tópico de conocimiento y eso es importante. Pero bueno, a ver, Rubén, la próxima semana, después de la Vuelta a la Juventud, la Vuelta Menor a la Fría, un evento que usted ha organizado por mucho tiempo, y creo que es una de las carreras juveniles, infantil, de gran performance en el ciclismo venezolano. ¿Cómo va eso para la próxima semana?
3: No, excelente, estamos contentos, motivados, porque bueno, más de 15 clubes colombianos ya confirmaron, el Ecuador con más de 40 ciclistas, ayer nos confirmó la selección de Cuba, 8 corredores. De verdad que estamos hablando de una Vuelta Menor con la participación de 4 países. O sea, creo que es un balance bastante importante, y no un balance importante para la Vuelta a la Fría, creo que es un balance importante para el ciclismo venezolano, porque sin duda alguna sabemos que esta es la generación de relevo, y sabemos que luego de estas carreras como la Vuelta a la Fría, o eventos como la carrera, la Vuelta a la Fría o la Vuelta a la Juventud, van a ser nuestra generación de relevo, y una muestra está en que luego que Nairon corrió Vuelta a Juventud, luego lo vimos disputando Giro de Italia, Tour de Francia, y asimismo Rigoberto y cantidad de ciclistas colombianos, por hablar de los colombianos, pero tenemos un José Rujano venezolano que pasó por estos eventos también y fue tercero en un Giro de Italia. Y bueno, creo que no hay una mejor vitrina para estas carreras. Orluis, recuerdo yo que la última Vuelta a la Juventud que se hizo fue la que Orluis ganó, y bueno, hoy en día tenemos a Orluis en Europa haciendo las suyas por allí.
4: Es que Rubén, a ver, yo soy de esos que analizo que la generación de, por nombrar algunos, ¿no?, la generación de Alarcón, de Edwin Becerra, ya le queda poco tiempo, y hay una generación de relevo, por ejemplo, como este chico Eduardo Ayala, que está en Italia, que ganó medalla de oro, y toda esa generación se formó allí. Se formó en la Vuelta a la Juventud, se ha formado en la Vuelta Menor a la Fría. Creo que en un promedio de 3-4 años vamos a tenerlos a ellos ya arriba, y carreras como la Vuelta a la Juventud, la Vuelta Menor a la Fría, es ese trampolín para que ellos estructuren su performance personal.
3: Sí, bueno, yo creo que para uno mejorar tiene que ser crítico o autocrítico, y yo creo que en eso era, se ha venido corrigiendo esa autocrítica que habíamos hecho. Yo en muchas entrevistas y por muchos años lo he dicho, creo que el ciclismo venezolano, estoy hablando de hace 10 años, entró en un vacío. Cuando vemos corredores de 30 y cantidad de años ganando vueltas al Táchira, y hay un vacío entre corredores 24, 25, 26, 27, que no tenemos una gran cantidad de corredores de esa edad, se ve el vacío incluso de los años que dejó hacer la Vuelta a la Juventud, o de los años que se dejó hacer la Vuelta a la Fría. Pero bueno, como lo dijo José, hace 5 años se retomó esta vuelta, hace más de 7 años se retomó la Vuelta a la Fría, y es el resultado de lo que acaba de decir Edwin. Es atleta consecutivo en su edad, y que bueno, seguramente vamos a ver atletas de la edad de Orluis, Eduardo Ayala, con una diferencia de 4 o 5 años, y cualquier otro atleta que están ahí, una diferencia de 2 o 3 años para poder tener esos talentos, y que no sea que salga uno cada 10 años, sino que cada 2 o 3 años tengamos dos, tres ciclistas en el ciclismo europeo, ¿no?
2: Bueno, Rubén, de verdad agradecido por tu tiempo, y durante estos 4 días vamos a tener también mucho tiempo para poder hablar de lo que viene preparado con la vuelta, la mini vuelta a la fría también, ¿no?
3: Agradecido a ustedes, de verdad, darle las gracias por este espacio, y bueno, invitarlos todos a ustedes, a todos los medios de comunicación, prensa, a toda la afición del ciclismo venezolano, a que sean parte de este bonito evento como lo de la Vuelta a la Fría la próxima semana.
2: Sí, señor, ahí estaba Rubén Osorio. Vamos al estudio, ya regresamos con mucho más. Gracias a César Augusto Irazábal Mendoza, que está ahí en los estudios en Ritmo, Sabor y Clave. Ya venimos.
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Recordamos que mañana jueves, viernes, sábado y domingo, Buena Compañía 94.1 FM será la emisora matriz para la edición de La Vuelta a la Juventud desde las 8 de la mañana y hasta que termine cada una de las etapas con el equipo que más sabe del deporte, encabezado por el señor Joao Sepúlveda. Avanzo con buena música. Por tal motivo, Ritmo, Sabor y Clave pues no estará al aire, así como los programas de la mañana, ¿eh? 11:14, esto es La Línea, si me dejas no vale, y lo escuchas en Ritmo, Sabor y Clave, venga.

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1: Bueno, regreso al Centro Latino con el señor José Gregorio Freites y yo a Sepúlveda,
2: Gracias, mi querido César Augusto Irazábal Mendoza. Estamos acá con José Gregorio Freites, máxima autoridad del deporte en el estado. Primero que nada, lo acompaño, José Gregorio, por estos momentos que está atravesando usted y su familia. De verdad que Dios lo fortalezca con muchísimo ánimo, muchísimas ganas de seguir trabajando como lo viene haciendo por el deporte tachirense. ¿Se presentó oficialmente ya la Vuelta a la Juventud?
3: Sí, bueno, gracias primero. Contento porque hoy arranca la Vuelta a la Juventud. Sé que va a ser una vuelta bonita, que se va a dar de la mejor manera, con cuatro etapas bastante interesantes y con presencia de equipos extranjeros, más de 100 atletas inscritos, y sé que eso va a hacer que la carrera sea bonita y exclusiva en esta edición 53.
2: Ya está todo listo, etapas, toda la coordinación. Fuera del micrófono también nos decía que ya la parte de la logística en cuanto a hotel y todo para los muchachos está todo ya preparado.
3: Todo garantizado, ya inclusive un pre-check-in en los hoteles, los atletas, ya los equipos internacionales aquí en San Cristóbal, y bueno, toda la seguridad y todo lo que marca esta carrera tan importante para Venezuela, para estos juveniles, ¿no? Lo que es la gasolina y todo ya garantizado para que se dé de la mejor manera.
2: José Gregorio, saliendo del tema juventud, hablaste y diste ya algo de la Vuelta del Táchira en bicicleta, con un patrocinante oficial de una vez también.
3: Ya asomamos por ahí, ya estamos trabajando en eso, sabe que el gobernador del estado le gusta que trabajemos con tiempo lo que es la Vuelta al Táchira, y bueno, estamos montados en esa tarea. Gracias a todos los sponsors, a Íntimo, a Puesta Roya, a la ECA, que es nuestro patrocinante oficial, a Panadería Scarle, a Poncio del municipio de Ayacucho, que se sumaron para que esta carrera se dé de la mejor manera.
4: Mire, yo recuerdo a José Gregorio Freites cuando asumió el compromiso de la Vuelta al Táchira. ¿Hace cuánto fue eso?
3: No, hace 5 años. Busqué a Matamoros para que me orientara.
4: Conversamos. Él me invitó allá a la sede del IDT y allá conversamos. ¿Es ese José Gregorio Freites a este José Gregorio Freites? Cuénteme.
3: Apilado. Como persona el mismo, lo que pasa es con las espuelas apiladas.
4: duro, ¿no?
3: No, complejo, es todo otro mundo, hermano. Pero yo de verdad que tengo un pedacito de mí en el ciclismo. Me ha generado mucha alegría. Muchos amigos, el ciclismo me ha generado grandes amigos. Hoy en día tengo una muy buena relación con Jomer, tenemos una comunicación siempre constante, nos ayudamos como personas, como amigos, y bueno, creo que eso es lo que ha dejado este hermoso deporte. Aparte de que, ¿quién no creció viendo la Vuelta al Táchira? Nosotros los tachirenses, yo siempre la veía ahí en la Carabobo, de donde soy, y después formar parte y ser organizador de la misma es una alegría inmensa.
4: Monstruo, ¿no? La Vuelta.
3: No, todas son un monstruo, y la Vuelta al Táchira, imagínate. De verdad que cada día siempre hay un detalle que queda, cada año siempre hay un detalle que queda, y cada año siempre hay algo por mejorar, pero bueno, hemos tratado de hacerlo de la mejor manera. Tenemos un gobernador que le encanta el ciclismo, que desde el principio que asumimos la gobernación y el Instituto de Deporte se habló fue de la Vuelta al Táchira, y bueno, eso es importante.

0: eso gracias a la Vuelta al Táchira, porque la relación que hemos hecho con Celi, con el equipo Abinal, ha sido una muy buena relación. Inclusive tenemos invitaciones para Colombia, yo como directivo ir a presenciar otra carrera. Ese enlace de la federación, de la TC con los muchachos, pues también es importante. Y ellos prestos, emocionados por venir a la carrera, por participar en la Vuelta a la Juventud, inclusive con presentándonos más equipos para que vinieran. Eso habla también de este ambiente de ciclismo, que cuando no se pone que fuera de la competencia, de lo competitivo, pues también es un ambiente de amistad.
1: Joao, nosotros desde mañana, como circuito oficial, agradecerle a José Gregorio por la confianza con Buena Compañía 94.1, con todo el equipo comandado por Joao Sepúlveda, y desde mañana como circuito oficial.
2: Eso es correcto, de verdad agradecerle esa oportunidad, ¿no?, de seguir mostrando lo que son las nuevas generaciones también en transmisiones de ciclismo. Así como le dieron a usted en su momento el reto de organizar, pues aquí está esto también, esta nueva generación, para darle toda la emoción que corresponde a lo que tiene que ver con el ciclismo en el estado Táchira.
0: Mire, yo le decía algo a Cuadro, y qué bueno que tocaste ese tema. Ustedes se lo han ganado, porque en todas las carreras yo lo veo. Matamoros sabe mucho de ciclismo. Yo tengo una estima con Joao, porque bueno, nos conocemos. La voz de Joao, y bueno, ¿quién no escucha el fútbol de Joao? Yo escucho cuando transmite fútbol. Y hoy le decía a Cuadro, me preguntaba por usted, yo le decía, los muchachos tienen que estar porque son los últimos que han estado ahí. Y desde una le digo, van a estar en la Vuelta al Táchira con nosotros, de la mano, si estamos al frente. Ustedes van a estar porque se lo han ganado. No es un tema de que busco a Joao, busco a Matamoros por X o Y, sino que somos los que están apoyando, los que no aparecen solamente para la Vuelta al Táchira, sino están con la Vuelta Menor a La Fría, sino están con la Vuelta Menor al Táchira, sino están en la carrera de Luciano, estar en cualquier tope que hacemos nosotros, siempre están ahí. Es parte de una manera de retribuir ese esfuerzo y esa constancia que ustedes han tenido.
2: Eso es correcto. Bueno, estuvimos en la mini Vuelta al Táchira el año pasado, finalizando el año. Estuvimos también en la cuestión Clásico San Cristóbal, apoyando, porque de esto se trata también. Y de eso es así. Me salgo del ciclismo. Quiero agradecerle por lo que está haciendo también con el triatlón, en la parte de ese apoyo importante también, porque dentro de 15 días estaremos viajando al oriente del país. En lo personal, como representante, llevando a mi Jake, representando al estado Táchira, porque va a ser un atleta que va a estar representando. Ha sido campeón suramericano, campeón nacional en todas las categorías, y ahí esa es la manera, José Gregorio, como representante, y ustedes también como aporte también importante.
0: Y no, nosotros tenemos con Biagini muy buena relación, que está al frente del triatlón. Y bueno, eso es parte de lo del instituto, es parte del gobernador apoyar al que podamos apoyar, siempre y cuando esté en el marco de la ley, siempre y cuando tenga una asociación consolidada, un club registrado, siempre van a tener la mano del Instituto de Deportes.
2: Gracias, José Gregorio. Gracias. Gracias.
0: Nos vemos en la carrera.
2: Amén, amén. Señoras y señores, mañana estaremos sumando kilómetros. César Augusto Irazábal de Mendoza, agradecido por prestarnos tu espacio en Ritmo, Sabor y Clave, pero eres parte también de todo esto que se llama ciclismo, y ahí estás escuchando a José Gregorio Freites, que nos hemos ganado pulso a pulso todo este espacio que tenemos ahora acá en el ciclismo en la ciudad de San Cristóbal. Un abrazo para todos ustedes. Omaira González allí en la dirección, Nery Ramírez en la coordinación, en los controles y haciendo su programa Ritmo, Sabor y Clave. Usted me va a complacer con una buena salsa, César Augusto, una buena salsita. El ingeniero Jesús Rodríguez y este cero. Si te queda una pregunta por allí guindadita, hágala, que no, aquí pues, estamos para respondérsela.
3: Cubrieron todos los aspectos, y es importante que gracias a la Vuelta al Táchira se incorporan a otros eventos ciclísticos los diferentes equipos internacionales. Eso sí es algo muy importante.
2: Bueno, ¿viste lo que mencionó hace un rato Rubén Osorio? Dentro de 15 días la mini Vuelta a La Fría.
3: Sí, señor.
2: Cuatro países, César. O sea, eso es algo que nunca se había visto, ni siquiera en una carrera, digámoslo así, profesional. Me lo ven ustedes y aquí ellos lo van a tener. Y también, lógicamente, en la Vuelta a la Juventud. César, gracias. Tranquilo. Un abrazo para ti, y sigan ustedes allí con Ritmo, Sabor y Clave.
3: Así es. Bueno, avanzamos con buena música. 0424-709-4069, arroba Ritmo, Sabor y Clave, nuestro punto de contacto. Esto me lo pidieron, ¿eh? Eric Franceschi interpreta Dime Cómo Llego a Ti. Y lo escuchas, por supuesto, a través de Buena Compañía 94.1 FM. 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
1: Hay fechas que nos recuerdan la importancia de la salud. 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
0: El Día Mundial de la Bicicleta se celebra cada 3 de junio con la finalidad de visibilizar la importancia de un medio de transporte ecológico y saludable. Su uso contribuye a paliar la crisis mundial actual debido a la contaminación y el cambio climático que está experimentando nuestro planeta. El Día Mundial de la Bicicleta se creó gracias a un decreto de la Organización de las Naciones Unidas en el año 2018. La bicicleta tiene una ventaja que pocos medios de transporte pueden igualar. Combina eficiencia, sostenibilidad y accesibilidad, mientras que el coche transporta habitualmente una sola persona ocupando varios metros cuadrados de un espacio urbano. Una bicicleta requiere la fracción de ese espacio tanto para circular como para estacionar. Además, en recorridos urbanos es hasta 5 kilómetros la bicicleta suele compartir con el tú a tú del automóvil un tiempo de desplazamiento incluso más eficiente. La bicicleta surgió a medidas del siglo XIX como resultado de una serie de intentos fallidos para inventar el vehículo innovador, originando este maravilloso medio de transporte. En Alemania, el primer modelo estaba hecho de madera, pero era poco accesible o poco cómodo, ya que tenías que empujarlo con los pies para poder andar. Después se inventaron una serie de mejoras, hasta que en el año 1861 Ernest Mach'ieu se le ocurrió colocarle pedales delanteros, aunque este no fue lo más idóneo, sirvió para dar los primeros pasos para la bicicleta actual. Cada 3 de junio se levantan las copas y brindamos por aquellos especialistas en bebidas que ofrecen todo su conocimiento, pasión y experiencia en el arte de degustar vinos, innovando y descubriendo nuevas experiencias. Se celebra el Día Internacional del Sommelier. Un sommelier es aquella persona que con sus conocimientos, estudios y experiencias en bebida, especialmente en bebidas, incluye los licores de nueva era, nos dan a conocer la finalidad o la oportunidad de catar nuevas experiencias a nivel de sabores. Como dato histórico e interesante, el sommelier proviene de la Edad Media, específicamente de Francia. Este transportaba productos desde los campos de los Lores mediante animales de cargas o anioxomú. Posteriormente, en el año 1318, se redefinió la labor del servicio del sommelier hacia la realeza, probando los vinos y asegurándose de que este no estuviera envenenado. ¿Qué trabajo tan peligroso, sí o no? La primera semana de junio se celebra también el Día Mundial del Corredor para homenajear a millones de corredores de todo el mundo que se ejercitan para la calidad de vida y, por supuesto, tener una vida mucho más saludable. Esta fecha se originó en los Estados Unidos en el año 2009, siendo denominada inicialmente National Running Day. A continuación le vamos a comentar los principales beneficios del running, una práctica deportiva que ha logrado incorporar a más personas en todo el mundo para alcanzar un estilo de vida mucho más activo y saludable. Fortalece el sistema cardiovascular y respiratorio, optimiza el sistema osteocalcular, eso quiere decir huesos, ligamentos y articulaciones, el sistema muscular, músculos y tendones, fortalece el sistema inmune, ayuda a prevenir y disminuir riesgos de enfermedades coronarias, cáncer, osteoporosis, entre otras enfermedades, acelera el metabolismo basal y la pérdida de peso, también disminuye el estrés y la ansiedad y mejora, por supuesto, la autoestima. Avanzo con buena música. Esto es El Príncipe Jair y Los Infieles del Vallenato. Homenaje a Jason Jiménez, el aventurero.

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legendario con ese tema de Rumores. En el disco legendario de Lavillos Caracas Boy, no me paro de comentarles y no paro de decirles que eso es un disco que es digno de entrar a tu playlist en el iPod, ¿ok? Hemos llegado al final de nuestro paso por el día de hoy. La cordial invitación es para el día de mañana, cuando estaremos de vuelta en este maravilloso mundo que hemos llamado Ritmo, Sabor y Clave, transmitido por Radio Buena Compañía 94.1 FM. Nos vamos a escuchar de vuelta el día lunes. 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No se lo pierdan porque va a estar muy buena y por supuesto con la gente que realmente sabe el deporte y la emisora oficial, quise decir, de el... 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Angerón y Gabriel Irazábal Jiménez lo hizo allí en la asistencia de producción del espacio. Conversó hasta esta hora el 34.693 de los productores nacionales y dependientes de César Augusto Irazábal Mendoza. Nerio Ramírez en la gerencia de producción y programación de la radio, todo bajo la dirección general de la licenciada Omaira González. Voy con esto, Solicitado el 0424-709-469. Me escribí por él, eso era Bárbara César. Buen programa, buena musicalización como siempre y gracias por acompañarnos. Esto es Karim León con Carlos Vive y Chimbala, la chanca.

llegado al final del programa por el día de hoy. Trabajamos para ustedes en la asistencia de producción del espacio Angeroli Gabriela Irazábal. En la conducción del espacio César Augusto Irazábal. En la gerencia de producción de la estación Nerio Ramírez. En la dirección de la estación Omaira González. Les invitamos a nuestra cita diaria de lunes a viernes de 10 a 12 del mediodía. Ritmo, sabor y clave. Hasta la próxima. 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

Muy, pero muy buenas tardes, mi gente de buena compañía. Estoy más que feliz el poder estar con ustedes una vez más el día de hoy, día miércoles, mitad de semana. Este servidor, Josmer Arenas, está súper activo el día de hoy hasta las 2 de la tarde con la mejor música, el buen ritmo, los buenos géneros musicales y todo lo que fue noticia durante el mundo del espectáculo en estos días que llevamos de semana. Además de que las polémicas, las controversias y todo lo que marca una pauta en las redes sociales, por acá será mencionado, así que ustedes muy al pendiente de todo lo que ocurre. Además de que estoy súper feliz de estar con ustedes a mitad de semana, ya se acerca el fin de semana, las redes sociales a total disposición para que me sigan, interactuemos en la era digital con lo que realmente ocurre y pasa actualmente en el mundo del show rosa. Saludando a cada una de las personas que me escuchan todos los días, que son fieles a este espacio, el show de Josmer, 2 horas totalmente de entretenimiento que marcamos en el día a día. En estas 2 horas conocemos historias de personas que realmente nos acompañan acá en la cabina de buena compañía y que nos cuentan esa parte bonita, esa parte alentadora y esa parte también ruda y difícil que les toca vivir y que les ha tocado para estar actualmente donde están, y lo que les ha tocado superar retos, vivencias, momentos súper incómodos y que uno desentiende totalmente. Esto es parte de lo que ocurre, es parte de lo que es buena compañía en esta oportunidad con el espacio El Show de Josmer. Realmente estoy más que feliz, satisfecho con estar con ustedes y vamos a iniciar con información que no es tan alentadora para nuestros oyentes, pero que a quien le gusta el chisme, la magoya, el escándalo, lo va a saber. Y tiene que ver porque diseñador Benito Fernández anuncia acciones legales contra Zara por colección de Bad Bunny. El reconocido diseñador argentino Benito Fernández anunció que iniciará acciones legales contra Zara luego del lanzamiento de la colección Benito Antonio, desarrollada en colaboración con Bad Bunny. Fernández sostiene que el nombre de la colección puede generar confusión con su marca registrada Benito, una firma que asegura ha construido y posicionado durante más de 4 décadas en el mercado de la moda. Como parte de las exigencias, el diseñador solicitó que se detenga la comercialización, promoción y difusión de la colección mientras se atiende la controversia. La disputa ha llamado la atención debido a la enorme exposición internacional que ha tenido la colaboración entre Zara y Bad Bunny, convirtiéndose rápidamente en tema de conversación dentro del mundo de la moda y el espectáculo. Por el momento, ni Zara ni el equipo del artista puertorriqueño El Conejo Malo han reaccionado abiertamente a lo dicho por el diseñador argentino, que en esta oportunidad está exigiendo que se retire totalmente la colección, el argentino Benito Fernández. Bueno, es parte de lo que ocurre y más en la vida de Bad Bunny, que ha sido un artista muy controversial, mediático, y que en la actualidad hemos notado cómo la gente le ha dado palo a Bad Bunny, el Conejo Malo, desde que salió al mercado. Unos dicen que no cantan, que sí canta. Lo que estamos seguros es que el caballero ha generado muchísimo dinero con su talento. Para muchos no lo tiene, para otros tiene demasiado talento. Yo puedo pensar de que sencillamente quienes opinan que no tiene talento es un toque de envidia por el hecho que si no tuviera talento Bad Bunny, en este momento ya hubiese pasado de moda y ya no fuera mencionado. Y cada vez son más las olas de comentarios y controversia que le ha tocado vivir a Bad Bunny. Cada cosa que hace lo mete en una ola, en un revuelo. Así que cuando la gente suena es porque es artista, es porque hace algo. El artista no se debe al silencio. El artista está en el tapete por chismes, por comentarios, por revuelo. Muchos pueden decir somos artistas, pocos realmente lo son. Y quienes lo son, le tocan vivir este tipo de controversias y de lo mediático que se vive en el mundo del espectáculo. @josmerarenas25, vamos a seguir con buena música. Al volver, más información. Como les decía ayer, viene la saga número 5 de Toy Story y hay más artistas que se suman a lo que sería esta saga. Mencionábamos a Bizarra, mencionábamos a Taylor Swift
Y hay uno más que también se va a sumar y que ustedes dirán, pero ¿hasta cuándo? Esto será luego de este tema musical.

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1: J Balvin, Colombia.

Continuamos en buena compañía, el show de Josmer, llevando para todos ustedes la buena música, la buena actitud, día miércoles, mitad de semana, acercándonos cada vez más al fin de semana para las personas que les encanta el goce, el buen rato y que se deben cuidar, más aún cuando llevan con la responsabilidad el volante. Recuerden que debemos evitar accidentes en diferentes vías y también evitar la partida de un ser vivo, en este caso un perro o un gato, o de un humano también, que hemos visto continuamente estos accidentes donde la gente no tiene responsabilidad con el volante. Les decía hace un rato que, bueno, el diseñador argentino Benito Fernández anda súper atacado con la marca Zara por la incorporación de la marca de Bad Bunny. Él siente que hay como una confusión, porque bueno, él se llama Benito Fernández, recordemos que el Conejo Malo también se llama Benito, y dice que hay mucha controversia y manda, él dice que quiere ceder legalmente porque necesita parar un poco el show mediático, ya cuando pase esa ola, vuelva Zara nuevamente a vender las piezas de Bad Bunny. Esto es un tema delicado en el mundo de la moda y siempre lo he dicho, es el motivo por el cual la gente debería llamarse tal cual como nació, cuando papá y mamá le puso José, Luis, Marco, para evitar este tipo de accidentes, ¿no? La gente se pone nombres artísticos y luego viene este choque durante la carrera artística. Para eso deberíamos llamarnos tal cual como papá y mamá decidió llamarnos en el momento del nacimiento y lo que dice la partida de nacimiento. A unos artistas les funciona ese cambio de José a Barlovento, tal vez a unas les beneficia de llamarse María Rosalinda, pero hay muchos casos que no les ha funcionado. El tema es que seguimos con Bad Bunny, porque resulta que Taylor Swift, ya les había dicho acá, será la encargada del tema principal de Toy Story en esta saga número 5, mientras que Bad Bunny y Bizarra participarían y darán voz a nuevos personajes de la película. La producción de la nueva entrega de la saga animada ya genera expectativa entre los fans por la incorporación de

0: y les decía hace un rato, el artista que no da comidilla, que se quede echándole agua a la mata en su casa y no salga al mercado porque no es artista. Pasamos a otra nota, discúlpenme en esto, no sé si hoy están festejando en Puerto Rico el día de Bad Bunny del Conejo Malo, pero les quiero contar que Marco Antonio Solís colaboraría con Bad Bunny. Esto fue lo que dijo el artista. Las redes sociales se encendieron después de que comenzaran a circular comentarios de Marco Antonio Solís, quien fue cuestionado sobre la posibilidad de trabajar con Bad Bunny en el futuro. Lejos de cerrar la puerta, el Buki dejó ver que se siente admiración por el artista puertorriqueño y que está abierto a colaborar con talentos de diferentes generaciones y géneros musicales. La posibilidad ha llamado especialmente la atención porque ambos artistas representan dos épocas distintas de la música latina, pero comparten algo en común. Han conseguido llevar a la cultura y el idioma español a escenarios internacionales. Además, esta no sería la primera vez que Marco Antonio Solís muestra abiertamente su respeto por Bad Bunny. En meses anteriores, el cantante mexicano le dedicó mensajes de apoyo por importantes momentos de su carrera, destacando el impacto que ha tenido en la música latina a nivel mundial. Quiere decir, una vez más, una nota más, que Bad Bunny estaría en colaboración con Marco Antonio Solís. Los artistas que no son bobos, los artistas que no se quedan en la época terrícola, que saben que está sonando es Bad Bunny, necesitan hacer colaboraciones para mantenerse en el tapete y ser noticias. ¡Qué fabuloso! A mí me encanta este tipo de notas porque al que más le dan palo como la piñata es el más exitoso. Y eso pasa en las mejores y peores familias, en el día a día. El que más le dan palo es el que más sale adelante rápidamente. Y el que más lo tiene todo allí, el que nació en cuna de oro, el que todo el mundo dice qué lindo es, qué bonito es, no sale de su cama, de un videojuego o sencillamente de su casa y tiene 40 años y está bajo las faldas de su mamá. Bad Bunny es un exitazo como artista. Pasamos a una dama, ya finalizamos con Bad Bunny, no veo notas por acá que me tope una vez más con él, y si sale lo vuelvo a leer porque realmente es de acotar lo bueno que ocurre en el mundo de la música. Pasamos a Donatella Versace, quien preparó 26 outfits para la boda de Dua Lipa. Yo no sabía que se había casado Dua Lipa, pero me puse a ver portales y sí, realmente se casó la mujer este fin de semana pasado y resulta que tuvo muchos outfits Donatella Versace porque se reveló que ella preparó más de 26 outfits para los 3 días que duró la boda de Dua Lipa. Esto fue el fin de semana, ya que la mujer se casó con un famoso actor en Londres. Dua Lipa y la Donatella Versace pensó que era la novia y buscó más de 26 outfits. Y a uno cuando lo invitan a una boda, si acaso tiene para el momento, y sale uno corriendo a buscar a ver en qué la economía, lo que tiene uno en el bolsillo, le da para resolver y no quedar mal en la boda. Imagínense cuando esas bodas exigen el color del outfit. Es una cosa loca, porque si no exige y usted tiene algo guardadito que tiene rato allí, usted saca eso, lo pone en él, le coloca perfume y se lo pone para la boda. Y la Donatella, más de 26 outfits para asistir a la boda de Dua Lipa. Ella se midió todos esos trapos a ver cuál le quedaba mejor. Una cosa de locos, ¿no? Pero así es el mundo de la moda, así es el mundo del espectáculo y así es la vida de los artistas que tienen como, que para ellos $100 es una espinilla, para el venezolano de a pie. Para ellos $100 es retirarse una pestañita, para el venezolano de a pie. Es una cosa de locos. Vamos con buena música, @josmerarenas25, aliados comerciales, y al volver muchísimo más de esta cápsula de 2 horas.
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0: Continuamos en buena compañía saludando a todas las personas que nos escuchan desde Tarija, Cordero, Santa Ana, el municipio Torbes, municipio Fernández Feo, y a donde llega nuestra onda de buena compañía. Qué fabuloso, saludando a las personas que tienen mente positiva en este día miércoles, mitad de semana. Recuerden que la situación del Botox está bien costosa, así que debemos liberar un poco toda esa energía negativa y optar por vivir la vida un día a la vez, superando cualquier barrera o obstáculo. Porque bueno, los obstáculos son parte de la vida, somos seres humanos, estamos vivos y nos toca vivir días buenos, días malos, pero eso que nunca se nos olvide, de que es un tema pasajero, no es un tema continuo. Tú no todos los días vas a tener los días negativos, ni todos los días vas a andar muy feliz de la vida. Son momentos de momentos, pero hay que superar cualquier obstáculo. En esta oportunidad les quiero comentar de que estuve chismeando la página de un actor venezolano muy querido también y uno de los galanes de aquella época de la escuela de RCTV, Juan Carlos García, que él, yo no sé qué le pasa, pero él todos los años pues sube un escalón de vida, pero yo no sé si es que le resta vida, porque se ve súper rejuvenecido, súper guapo, además que tiene un abdomen que lo deja uno, pero bobo. En esta oportunidad el actor confesó, el galán Juan Carlos García, que tiene nuevo contenido para adultos. Y todo el mundo se volvió loco. Y yo quedé impactado porque uno lo ve a él y ve ese cuerpo y genera este comentario de que ahora tiene contenido para adultos. Yo dije, ¿dónde, cuándo y cómo y cuánto vale? ¿No? Porque esto pasa por la cabeza de uno al ver a este galán de galanes. A más de uno se le paró el corazón y la imaginación. Bueno, voló a la velocidad de la luz el eterno galán de las telenovelas venezolanas, Juan Carlos García, encendió las redes sociales al anunciar que está listo para un contenido para adultos. Pero antes de que salgan corriendo a buscar la famosa paginita azul, calma a todo el mundo. Esto fue lo que dijo el actor. Resulta que el actor se tomó muy en serio lo de la edad y comentó y afirmó, para decepción de los más morbosos, ay Dios, que sus videos estarían enfocados en temas hiperrealistas y de primera necesidad para los maduritos, la hipertensión y la incontinencia. Una genialidad de marketing que nos dejó a todos en la calle por mal pensados. Bueno, sí, pero es que dice que va a ser contenido para adultos y uno de una vez conecta con el pájaro azul, ¿no? Uno dice, ay Dios, viene contenido, a buscar la cuenta, a ver qué se hace. El apoyo incondicional, como era de esperarse detrás de todo este caballero y de sus locuras en redes, hay una buena cantidad de personas que siguen la carrera y están felices con este contenido hiperrealista. Aunque había más personas interesadas en el contenido para adultos, especialmente, aunque esto es para adultos, pero sabemos que cuando uno se refiere a un artista, se refiere a contenido para adultos, ya uno ya espera otras cosas, ¿no? Pocas ropas, videitos, van y vienen, pero bueno, no es el caso de Juan Carlos García. Todo lo que él haga le va a ir súper bien porque es un excelente actor, tiene esa disposición de enganchar de una manera jocosa en las redes sociales. Bueno, cosas de cosas se ven en este mundo. Y otra de las notas que me dejó a mí paralizado, que tal vez muchos lo saben, los que son fanáticos del fútbol, yo no soy fanático de ningún deporte, especialmente del fútbol, nunca me ha llamado la atención, no soy amante y lo tengo que afirmar, del Deportivo Táchira, me van a disculpar y me van a sacar de jonrón, etiquéteme, hágame viral, pero no me gusta, yo no pierdo mi tiempo en eso, yo no me voy por allá en esos lugares, no, conmigo no cuenten. Pero esto me marcó bastante curiosidad porque resulta que ya estamos en camino al Mundial de Fútbol en este mes de junio de 2026 y ya la marca Panini sacó el álbum del Mundial y no se hizo esperar entre los fanáticos dos piezas fundamentales para llenar el álbum: que te salga Messi o Ronaldo. Si te llega a salir de la baraja dorada de Messi, déjame decirte que tienes una pieza de alto valor, ya que en el mercado coleccionista se comenta que al cotizar más de $2,000 la barajita de Messi, la dorada. $2,000, una barajita. ¡Una locura! ¿Quién va a obtener eso? Bueno, comenzó todo esto del mundial y la gente se volvió loca con la barajita dorada de Messi. $2,000. ¿Quién puede obtener esto? bueno, tiene que estar cercano a un liderazgo político, bueno, acá en Venezuela, alguien que esté ahí conectadito, porque $2,000 para usted sacar para un álbum, una barajita, ay no, yo esos $2,000 los ahorro, me voy a Sunsol Ecoland y me doy un chapuzón 8 días y me dan vueltos. Y la pasó bien. Pero bueno, los niños y los adolescentes son una cosa seria. Montan el berrincha, papá y a mamá. Quiero la barajita de Messi. Busquen la barajita de Messi. Eso mueven cielo y tierra. Se van a Colombia. Y bueno, cueste lo que cueste, obtienen la barajita para el chamo de la casa. No está mal. Porque me parece que, aunque no soy amante del fútbol, es un tema que realmente es tendencia ahora. Y si ustedes le buscaron el álbum, pues tienen que buscar la barajita, ¿no? Porque si no, como que qué sentido tiene buscar el álbum y no tener las barajitas. Perder el tiempo ahí o engañar al chamo, y el chamo no es tonto. A esa edad del fútbol ya son chamitos que entienden y entienden en capacidad mental de que quieren el álbum para llenar y, bueno, cada rato decir, papá, mamá, necesito barajitas. Y papá y mamá, suelten. No sé si la invitada de hoy lo han molestado por barajitas, algún familiar. Bueno, si no, ya no hubiese venido a la radio, estuviese trabajando a esta hora sacando el dinero que gastó en las barajitas, porque si la de Messi vale 2,000, las que son más económicas no serán tampoco tan económicas, ¿no? Deben estar allí en una evaluación, bueno, el que pueda, feliz, y el que no pueda, bueno, le toca llorar al valle, porque ¿qué más vamos a hacer en esta vida? A veces se puede y a veces no. Al volver, después de este tema musical y aliados comerciales de la radio, les quiero comentar que vamos a tener una invitada que nos va a contar parte de su historia dedicada al mundo de la repostería. Ustedes que tal vez están allí escuchándonos y dirán, bueno, pero es súper fácil, que ocurre bastante. La gente dice, yo no mando a hacer una torta. Yo busco y yo hago eso rápido, eso es súper tan básico. Yo tengo gas en la casa, yo hago la torta y llegan con esa torta a la mesa del día de festejar esa torta. Yo no sé qué tiene, acné, no sé si está desviada, si fue que se cayó en la carretera la Troncal 5. Una cosa fea y espantosa, todo por el hecho de que se sienten reposteros. Y no, esto se estudia, la gente se capacita, la gente le toca comer experiencia. Y para resultados, lo que uno ve en redes sociales de diferentes marcas. Y una de ellas es nuestra, es Gocha, está acá y nos va a contar de su historia y cómo está ese movimiento de la repostería. Si está pagando la gente las tortas, el valor que es, o todavía llegan y dicen, me hace un descuento. Y usted montó ya la fiesta, tiene el sonido y todo, pero para la torta quiere descuento. No venga usted tan gocho. Vamos con música, al volver mucho más.
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1: Continuamos en buena compañía en el show de Josmer. El día de hoy, día miércoles, les quiero comentar que el día jueves y viernes voy a ceder mi horario porque vamos a tener una actividad deportiva, una transmisión de mi casa, Buena Compañía, y estaría cediendo mi espacio de 2 a 4 de la tarde. Allí van a poder escuchar a las referencias comerciales que tenemos para ustedes y la mejor música. Por si ustedes dicen o escuchan a las 2, 3 de la tarde mis aliados comerciales, no se asusten, solo que de 1 a 2 se estaría ocupando en una transmisión de la Vuelta Juventud, si no estoy errado, así se llama la actividad deportiva que va a dar cobertura a mi casa, Buena Compañía. Ahora les quiero comentar de que ya tengo acá en el estudio a una excelente invitada. Ella durante un buen rato ha endulzado paladares acá en Venezuela, exactamente en esta parte de tierra andina, el estado Táchira. Una mujer que, bueno, desde que me contó su historia, no solamente conmueve por los jóvenes, sino tantas ocupaciones que ha tenido y sigue destacándose en el mundo de la repostería. Les cuento algo. Yo en mi vida he conocido muchísimas personas que se han enfocado al mundo de la repostería y he recibido muchísimos pasteles, y eso de verdad es una bendición de Dios, porque no todo el mundo cuenta la misma historia. Mucha gente del medio se acerca a alguien y le cierran puertas. Yo he tenido la oportunidad, cada vez que he tocado una puerta me la han abierto de una manera positiva. Pero resulta, pase, acontece que en los últimos tiempos he tenido esta invitada en diferentes momentos especiales y todo el mundo queda enamorado de sus tortas. Y uno dice, ya va, ¿qué cositas tienen esas tortas para que la gente se endulce y se quede con ella? Ella es Diomelis Rodríguez, bienvenida, ¿cómo estás? Qué gusto tenerte acá en Buena Compañía.
2: Hola Josmer, ¿cómo estás? Un placer para mí siempre acompañarte cada vez que me invitas.
1: Qué dicha que podamos conversar acerca de lo que es tu historia. Ya habíamos conversado anteriormente en pauta televisiva, pero en esta oportunidad es interesante saber cómo has ido tú viendo tu panorama de evolución, porque uno puede pensar, mira, si la gente evoluciona tan rápido porque tiene los contactos, se mueve, pero en el país que estamos, el evolucionar parece una tarea ruda, porque no es fácil, ¿no? La gente puede pensar o decir en este momento, no vale, en todos los países igual, no, Venezuela. Sacamos la cara quienes estamos acá y sabemos lo difícil que es sacar adelante una marca.
2: Pues no es tarea fácil, pero tampoco es imposible. Y en mi caso, pues a mí me encanta el mundo de la repostería, la pastelería, para mí es una pasión y más que un trabajo es una forma de vida.
1: Perfecto. En el caso de Diomelis Postres, uh-huh. Diomelis Postres, ¿cuánto tiempo tiene en el mercado?
2: Aproximadamente unos 8 años.
1: 8 años, ¿qué te llevó a salir al ruedo con las tortas?
2: Eso es algo bastante particular, porque para mí siempre he tenido eso de que así no sepa hacer algo, digo que sí.
1: Ok, tú aceptas la cosa.
2: Porque he aprendido que me ha llevado a aprender cosas nuevas. O sea, el no limitarme a no saber me ha permitido eso. Porque si no sé, pues investigo, busco la manera. Y entonces,
1: ¿tú nunca dices no?
2: Normalmente no.
1: Tú recibes todo. Y de hoy para mañana, porque he sido testigo.
2: Porque eso me ha permitido, además de tener la experiencia de aprender eso que no sé hacer, conseguir nuevos clientes.
1: Ok, una estrategia también que tienes bajo la manga, que no todo el mundo tal vez la va a tener. A ver, Diomelis, en el caso del fuerte tuyo, ¿las tortas?
2: Sí, tortas personalizadas.
1: Tortas personalizadas. Eres aliada de la radio, eres aliada de este espacio, y quisiera saber cuál ha sido la torta que para ti, tú dices, mira, fue el mayor reto en lo que llevo como carrera, como artista en la repostería.
2: Pues he tenido varios, unos en tiempo y otros en tipos de torta.
1: Ok.
2: Ajá. Por ejemplo, en tiempo hay personas que me han pedido tortas, no sé, a las 11 de la noche.
1: Ok.
2: Y es para la mañana del otro día.
1: Wow.
2: Y no son tortas sencillas, no es una torta que la horneo y le coloco arequipe, no. Son tortas con estructuras y demás. Entonces a veces he considerado, ¿será que sí, será que no? Y porque también es complicado quedarle mal a un cliente. O sea, eso sí es...
1: Eso es difícil.
2: Terrible.
1: Es difícil, pero, porque te hacen la mancha además, ¿no?
2: Y no hay nada peor que una mala publicidad. Sí. Pero gracias a Dios he podido resolver.
1: A ver, en el caso de lo que ha sido Dionoli Postres, te conocemos y sabemos que no solo te enfocas en tortas, uh-huh, también galletas, mesa de pasapalos, pan catering, uh-huh, el pan de jamón. A ver, ¿con cuál te quedas? Porque llegará el momento que vas a tener tu tienda, que vas a recorrer el país, que vas a salir del país. ¿Con cuál quisieras llegar a que tal vez salgas en una mega revista internacional y digan la famosa Diomelis con sus tortas personalizadas o con su delicioso pan de jamón? ¿Cómo te ves en ese aspecto? Porque lo que uno sueña lo consigue, lo trabaja. ¿Cómo quieres ser reconocida en un corto tiempo, Diomelis? Que sé que va a ser en un corto tiempo.
2: Enfocarme más que todo en tortas personalizadas.
1: ¿Solo en tortas?
2: Tortas personalizadas, porque eso es como el sueño o lo que un cliente desea hacerlo realidad.
1: Eso,
2: no hay nada como esa persona quiere algo que cree que quizás sea imposible y tú se lo muestres, ya listo.
1: Buenísimo. ¿Y has pensado, tienes como pilar fundamental algún artista de la repostería famoso que tú digas, wow, amo lo que hace, sigo, pienso estudiar, pienso hacer algo con esa persona?
2: Sí, tengo dos. José Herrera.
1: Ok.
2: Está en Chile. Y Javier Azócar, que es de la Academia Luma Skate. Esos son como las personas que yo sigo.
1: La referencia.
2: La referencia. Porque a eso quiero llegar. A eso o más.
1: ¡Wow! ¡Qué bien! Mira, son aspiraciones que uno puede pensar, ¿no? Va a ser rudo. Rudo es no tener aspiraciones.
2: Sí.
1: Rudo es estar usted en el limbo. Pero cuando hay sueños, cuando hay metas, las cosas se consiguen. Y una de las cosas más importantes en la vida del ser humano es soñar, es arriesgarse, es entender de que nunca podemos estar pequeños o ser menos que otras personas. Si ellos pudieron, uno puede.
2: Porque es importante no solo dónde estás, sino para dónde vas.
1: Total. ¿Dónde quiero estar, además?
2: Ajá,
1: ¿no?
2: ¿Dónde me veo?
1: ¿Te ves viviendo acá con tu tienda acá, sí, o tienes pensado viajar, conocer otros países?
2: Sí, me gustaría conocer otros países.
1: ¿Cómo cuáles?
2: Aprendiendo cursos, por ejemplo. Bueno, ahorita particularmente no conociendo, voy a hacer un curso.
1: Ok.
2: Bastante importante para mi carrera, pero va a ser aquí en Venezuela.
1: Ok, en Caracas.
2: Ajá, exactamente. Pero sí, me veo viajando, pero no, o sea, no tengo aspiraciones de irme por ahora del país, okay. No. Quiero trabajar desde aquí.
1: Ok, te quedas acá, pero quieres conocer otras naciones, culturas.
2: Aprender.
1: Y obtener
2: evolucionar,
1: herramientas. Ajá. Perfecto. ¿Hay algún país en específico que tengas conocimiento donde el mundo de la repostería es una locura?
2: Pues estuve investigando en estos días y vi que en Chile se especializa más que todo en pastelería francesa. O sea, algo cerca. Vi que allá se especializan en eso y vi buenos trabajos de pasteleros allá. De
1: buenísimo, uh-huh, ¿no? Y también es un país cercano, uh-huh, donde puedes ir un momentito y volver, aunque si te enganchas y te gusta, pueden pasar cosas y no vamos a estar cerrados, sí, todo lo bueno y que lo que sume, bienvenido, ¿cierto?
2: Exactamente.
1: Vamos a ir con buena música. Al volver, continuamos conociendo parte de esta historia y también para las personas interesadas, les decía hace un rato que qué bonito cuando sabemos y entendemos de que la torta del día tan especial se lo dejamos a personas que saben del área, porque qué riesgo es que usted está esperando la torta y la torta llegue y usted diga, esto fue lo que yo mandé a hacer. Qué triste, ¿no? O que la persona, como no tiene conocimiento, llegue por X accidente, porque pasa que quien no sabe o no tiene experiencia se vuelve loco y traslada la torta sin saber las horas de traslado, cómo va a llevar la torta, lo que pueda ocurrir, y llega y dice, bueno, pero ¿cómo pierdo el dinero? Así llego con la torta y llega usted con esa torta de cara de payaso que uno queda papelón. Vamos con música. Al volver, más de esta marca tan famosa en el Táchira, Venezuela y el mundo, porque las redes conectan con el mundo. Dionoli Postres.
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0: Continuamos en buena compañía en el show de Josmer. A esta hora de la tarde, hasta las 2, estaremos por acá conociendo parte de las historias de los buenos invitados y además el buen comentario. Ya les decía de que se viene la saga número 5 de esta historia Toy Story y ya hay confirmado los artistas que estarían formando parte de las voces y nuevos personajes. Tenemos a Bizarra y a El Conejo Malo. Bugs Bunny estaría allí también en estos personajes, siendo amiguito de Woody, ¿no? Nuestra querida Taylor Swift será la artista que le dará el tema musical a esta nueva saga, la número 5. A los pequeños y adolescentes y adultos que les gusta esta saga, bueno, van a sentir esos cambios, porque en cada saga se sienten los cambios cuando llegan personajes nuevos y cuando también estos artistas de la música le dan su toque de voz, ¿no? Aunque yo pocas veces he visto o puedo ver una película y decir, mira, esta es la voz de tal artista. Yo pocas veces evalúo eso. Yo, después que me entero de que el artista tal es el que le dio voz a tal personaje de tal película animada, ¿no? Pero bueno, es lo que se escucha. Taylor Swift está súper feliz por ser la encargada del tema musical de esta saga número 5. Tenemos una invitada acá. Hace un rato les decía que, bueno, ella es una artista en repostería. Diomelis es una mujer que desde que la conocí la he visto constantemente trabajando, no ha descansado, no ha parado. Y una de las cosas que también veo es esa delicadeza con la que hace sus pasteles, ¿no? La gente puede pensar, ay, no, eso es fácil, ¿no? Porque el que no sabe opina muy fácilmente, ¿no? La gente, tanto así que dice, eso es fácil, ¿cuánto me sale? Que no me salga muy cara, ¿no? La gente quiere una fiesta linda, pero no quiere pagar. O le paga el DJ bien, pero no le paga la que hace la torta. Y realmente una fiesta sin torta no es fiesta, ¿no? Bueno, si es un acto normal, bueno, tal vez, pero si es una fecha para festejar un año de vida, esa fiesta debe llevar torta. Y si no, están empavados. Y uno no sabe qué pueda pasar luego a la persona que esté subiendo un escalón más. Diomelis, a ver, cuéntame acerca de lo que en este momento tú te estás viendo enfocada en tortas personalizadas, ¿no? Sí. ¿Ha sido fácil, difícil para ti perfeccionar estas tortas personalizadas? Porque una cosa es lo que tú sabes, una cosa es la locura de la gente al decir, hágame esto tal cual, y tú decís, ya va, yo nunca había hecho esto, pero yo no le digo no a nada, pero a ver, me va a costar. ¿Cómo has visto ese manejo y esa situación?
1: No es tan fácil.
0: Ok.
1: Pero tampoco imposible. Y normalmente, pues, uno escucha las ideas de la persona. Ahora opté por, cuando no son modelos específicos, sino que es la idea de un cliente. Mi hermana me asesoró, en donde descargamos una aplicación en donde hacemos bocetos de las tortas. Entonces, así estamos completamente seguros de que lo que tú me estás pidiendo es lo que yo te voy a ofrecer. Lo que yo te voy a dar en el producto final.
0: Ok, tú le das un boceto digital de idea.
1: Exactamente.
0: Mira, es algo así y la persona te va a decir.
1: ¿Eso es lo que quieres?
0: Sí.
1: Le quitamos, le ponemos, esto me gusta, esto no. Porque una cosa es lo que tú quizás pienses que yo te puedo hacer y yo lo entienda diferente y cuando la entregue ya esté lista, ya no hay remedio.
0: Ok.
1: Entonces me pareció esa una opción excelente porque así ya sabes qué es lo que vas a recibir.
0: Dios no.

0: y que nos sentemos a ver qué sí, qué no, qué le gustaría. Porque es que a veces hay personas que yo les puedo resolver casi siempre.
1: Okay.
0: Pero hay cosas que no dependen de mí. Por ejemplo, si alguien quiere un topper, si alguien quiere una impresión incomestible, hay cosas que yo delego a otras personas. Entonces a veces ponemos, los puedo correr a todos. Casi siempre resuelvo, pero hay momentos en que quizás no. Entonces la idea es que las personas queden contentas y que sea exactamente lo que ellos quieren, pero para eso tienen que darme un poquito de tiempo.
1: Ok. ¿Te encargas de la mesa de postres? Sí. ¿Te encargas de la torta personalizada? Si necesitan, no han ubicado a alguien para lo salado, ese temita también.
0: Por un tiempo.
1: Bueno, sí, Dionoli me dijo que no le dice no a nada, ¿no?
0: Por un tiempo yo ofrecí también ese servicio. Pienso volverlo a incluir en mi menú, pero por ahora, si alguien necesita algo adicional a lo que yo ofrezco, yo busco la manera de contactar a otras personas con tal de resolverle al cliente.
1: Qué bien, bueno, uh-huh. Tú tienes la solución para ese sí. tema, ¿no? Uh-huh. Porque, bueno, hay personas que son desconfiadas, no les gusta dejar esa parte dividida en tantas personas sí. por un tema de que si queda mal, cambia una persona que ya ha repetido
0: que
1: contigo
0: se responsabilice de todo,
1: y que tú digas, mira, yo siempre le quedo bien, pues la persona siempre va a estar enfocada sí. a que seas tú la que resuelva y es la mejor comodidad para la persona que en ese momento está embolatada con el salón, decoración y todo eso, le dejan esa responsabilidad. ¿Te ha pasado que alguien te diga, no me gustó el pastel?
0: Me pasó en una oportunidad cuando estaba empezando y eso fue terrible.
1: ¿Cómo te sentiste en el momento?
0: Muy mal.
1: ¿Lloraste?
0: Sí.
1: ¿Lloraste? Sí. Qué fuerte.
0: Porque aunque la torta no quedó fea, no era lo que la persona quería.
1: Ajá, ¿pero qué era? ¿Era Fiona y quedó Chucky o qué?
0: A no, ver. Te explico qué era. Era como una especie de muffin, como un cupcake gigante.
1: Ok.
0: Y tenía como una cúpula. El mío no quedó tan alto. O sea, se parecía, pero no era igual. O en este momento, yo sí podría hacerlo. Eso fue hace muchísimos años, estaba empezando.
1: Ok, en ese momento aceptaste, más sentiste.
0: Acepté porque sentí que era fácil.
1: Wow.
0: Estaba en ese momento de esto fue a ti, huevos más nada. Y no. Resulta que eso llevaba una estructura, llevaba un molde sí. diferente. Había que tallar la torta. En este momento lo sé. Eso fue hace muchos años y me quedó. No quedó fea, pero no era lo que él quería. En este momento, si yo consiguiera ese cliente, yo le haría de nuevo esa torta para resarcir eso.
1: Señor, un señor que no, vuelva. No, una señora.
0: Una señora.
1: Señora, vuelva. Se la pueden hacer. Va a quedar 3D, sí. estilo IA. Una cosa bella. Le va a encantar.
0: Se la haría gratis. Solamente para resarcir
1: y
0: eso.
1: Y en ese momento te dijo que no le gustó, ¿te la canceló?
0: Sí, sin embargo yo preferí recibir menos porque yo estaba consciente que no era lo que estaba pidiendo, solamente que no había más tiempo y pues ella la recibió.
1: Ok.
0: Pero sí tengo eso de volvérsela a hacer, pero esta vez como si era.
1: Señora, aparezca, aparezca para que le hagan esa torta soñada y también, bueno, no va a tener un costo, ¿no?
0: No.
1: Y así, bueno, esto es muy importante, mira, no sé. Algo que Dionoli, algo que me parece a mí fenomenal en estas historias es que quienes somos artistas sabemos que somos así, porque uh-huh. a todos nos pasa eso. Cuando sentimos de que, mira, esto no quedó bien, uno mueve cielo y tierra sí. para ubicar a la persona, que se devuelva, se lo vuelva a hacer, no importa, no me pagas, pero uno es amante a lo que uno hace y sabe y es consciente de que, mira, esto no era lo que esperábamos y pasó. Yo tengo que quedar bien.
0: Y por lo menos a mí me pasa algo particular con esto de las tortas. O sea, el dinero es un resultado de lo que a mí me gusta hacer, más no es el motor que mueve ese trabajo. Entonces, para mí lo más maravilloso cuando digo no me importa trasnoche, no me importa nada, es cuando veo la cara de esa persona que dice, me encantó.
1: Bueno, ya somos dos, te lo digo porque en mi campo Neis pienso tal cual como tú, uh-huh. pienso tal cual. El dinero es importante porque a quien no le gusta el dinero.
0: Claro.
1: Pero el arte que uno hace en mesa es algo que uno le llena cuando la persona te dice, me encantaron, me gustaron, me duraron, uh-huh. me encanta cómo trabajas, me encanta lo que sabes, que estudias, que no te quedaste. Cuando ese es el mejor
0: reconocimiento.
1: Te recomendé,
0: sí.
1: vuelvo contigo, no me voy. Es una cosa que uno dice, el dinero del servicio, buenísimo, porque con eso tú solventas tu vida, pero qué bonito el reconocimiento de la gente con uno como artista. Vamos con buena música. Al volver, continuamos con esta historia fantástica de Dionoli Postres. Vamos a escuchar referencias comerciales de Buena Compañía. Y luego de esto, ya saben que la buena música se hace sentir acá.

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10: 1:30 minutos.

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2: Continuamos en el show de Josmer en buena compañía. Ya estamos en la recta final con nuestra invitada. Así que usted que tal vez llegó tarde, estamos conversando con Dionoly Postres, la famosa Dionoly Postres en redes sociales, quien ha sido encargada de diferentes tortas personalizadas para este cuerpo y también para muchas personas de la ciudad, del estado, que han buscado, solicitado del servicio de una buena torta personalizada. Fácil decir, hago torta. Difícil que esa torta guste o cuele. Y les decía hace un rato, torta personalizada que me hace Dionoly, todos los invitados quedan locos. Pero es deliciosa, pero no empalaga, pero no tiene casi azúcar, pero tiene un sabor. ¿Qué es? ¿Quién es? Bueno, yo directamente, arroba Dionoly Postres. Vayan y chismeen todo lo que puedan y contáctenla, porque eso es importante, ¿no? Lo bueno se recomienda, ¿no? Hay gente que pierde el tiempo recomendando cosas malas y no, es tiempo perdido y es un mal rato que uno pasa porque recomendar es un tema delicado. Y usted se pone a recomendar algo que no, ya va. Y más por un tema de economía. El venezolano está adaptado de que ella es muy buena, pero es que es carera. Entonces te recomiendo mejor la que es más baratera. Y no, ya va. Aunque yo sé que cada quien le pone el costo a sus tortas, a su manera, a su antojo. Lo bueno vale. Uh-huh. Eso va a ser un temita acá y en la China. Dionoly, a ver, cuéntame un poco acerca, ya finalizando. Las tortas personalizadas, el catering, todo esto para eventos, actividades, momentos especiales, se manejan con tiempos anticipados, ¿cierto?
3: Sí.
2: A ver, ¿hasta qué cantidad has manejado tú, que aquel que nos esté escuchando tal vez, que tiene una empresa, que tiene una fiesta, pero es un volumen de invitados? ¿No te mides a esto? ¿Si te mides a esto, te limitas?
3: No.
2: Cuando dices, wow, no, tanta gente tampoco. Yo hago una torta personalizada, pero no hago una torta para no sé cuántas personas.
3: Lo más que he hecho en cantidad de porciones ha sido para 180 personas.
2: 180 personas.
3: Pero
2: eso, si te piden para 500.
3: Exactamente, eso no es limitativo. Solamente es cotizar con anticipación en caso de que sea algo masivo.
2: Ok.
3: Y yo busco las personas para solucionar.
2: Ajá, a ver, el tema de la competencia, la famosa competencia que yo he dicho cada vez que puedo, la competencia es individual, cada quien sabe lo que tiene como talento, sabe cómo destacar, cómo vender, pero el mercado está lleno de muchas personas haciendo tortas. A ver, ¿cómo ves ese movimiento tú? ¿Desde qué punto tú todos los días te levantas con las ganas de continuar con tu marca de Dionoly Postres?
3: Todos los días, quizás un día más que otro. O sea, cada vez me dan más ganas de dedicarme lleno a esto. De la competencia, pues, no lo veo como algo malo, porque para todos hay trabajo.
2: Ok.
3: Considero que más bien nos podemos ayudar unos con otros. En estos días leí algo de una repostera que decía eso, de que no hay como que negar el conocimiento a alguien más.
2: ¿En ustedes hay el tema del ego?
3: Sí, sí hay algunas personas así.
2: Ok.
3: Particularmente, si a mí un repostero me busca y pide mi ayuda, yo fácilmente se lo... O sea, sí le presto la ayuda.
2: ¿Y existen reposteros de acá de la ciudad que tal vez te ven y te voltean la mirada, no, o se hacen los locos?
3: Gracias a Dios, no me ha pasado.
2: ¿Tienes alguna amistad que tú digas, mira, es una buena colega, somos amigas, hemos hecho feeling, tal vez no son las mejores, porque una cosa es... la amistad, una cosa es la confianza, otra cosa es el compañerismo, pero en el tema de tu campo, ¿tienes alguien que tú digas, wow, cuento con ella, ya cuenta conmigo, que es más cercana?
3: Pues desde que hay una persona con la que yo estudié,
2: okay,
3: casi que desde segundo grado hasta la universidad. Ella también es repostera y fue una de las personas por las que yo empecé a hacer postres.
2: ¿Cómo se llama?
3: Ella, la marca se llama Glacé. Ella se llama Luisiana Zubieta.
2: ¿Es de acá?
3: Sí, ella es de acá. Resulta que en un principio yo decía, yo sé hacer esto. Y mentira, ella era la que me lo hacía.
2: ¡Wow! una buena compañera del mundo de la repostería.
3: Pero eso fue, estábamos muy jóvenes. Y de ahí ella me enseñó y yo de ahí empecé a hacer otras cosas. También ahorita, por ejemplo, con la torta que de la persona que usted me recomendó.
2: Ok.
3: La que yo hice.
2: La de Marta. Ajá. La de Marta León, nuestra locutora.
3: Pedí ayuda, o sea, como una especie de asesoría con la estructura, con Ricardo, el del chocolatier. Y él encantado me ayudó, me explicó.
2: Qué bien.
3: Y sí.
2: Pero eso es bueno, ¿no? Cuando sí. En un campo hay compañerismo, hay hermandad, está ese modo sano de poder ayudarse, ¿no? Sin tanto ego, sin tanta cosa, porque la vida es un rato, ¿no? Igual, sí. ¿No? Uno cuando pierde ese valor de la humildad ya todo se va.
3: Y no, yo no pierdo nada con ayudar a alguien más, sabiendo que en algún momento esa persona también puede ayudar a mí. Entonces, porque uno no solamente aprende estudiando, sino también con experiencias.
2: Así es.
3: Entonces, considero que siempre que pueda ayudar a alguien o enseñar, no me va a negar a
2: la totalmente posibilidad. Bueno, Dionoli, danos tus redes sociales, el número de contacto. Invita a la gente que pueda gozar de tus tortas personalizadas, de tu catering, de todo lo que tiene Dionoli Postres, @ Dionoli Postres. Así tan fácil la buscan en redes sociales, chismean, voltean la foto, voltean el teléfono, le buscan cualquier gallito porque la gente es chismosa. Pero me encanta porque sabemos que ahí no va a haber gallitos, ahí lo que va a haber es perfección de un trabajo y más aún en la actualidad que la era digital nos lleva a que lo que mostremos es lo que queda bien hecho, ¿no? Y lo que la gente quiere ver, algo limpio, bonito, porque hay que ser estéticos. Hay gente que no le para esto. Bueno, ¿no te gustan las redes? No tengas redes. Y si vas a tener, que se vea lindo lo que hay en las redes. No hagas las cosas por hacer, porque ese es el mal de las personas que se quedan sin éxito. Porque realmente muestran en las redes por mostrar, como por rápido, como que no, ya va. El temita de las redes es un tema bastante tedioso y delicado.
3: Por ejemplo, eso de las redes es bastante complicado. Yo con mi hermana, que es la que me ayuda a la parte de marketing, aprendí eso. Y nos ha ido muchísimo mejor desde que mejoramos esa parte de la empresa.
2: Qué bueno.
3: En qué mostrar, en cómo mostrarlo, cómo se ve mejor. Porque puede estar rico, pero si la persona no lo está probando, lo está viendo. Entonces la idea es, en principio, enamorarlo.
2: Sí, es que uno come, uno lo que ve rápidamente impacta, ¿no? Los ojos comen visualmente rápido todo, ¿no?
3: Y una buena foto hace magia.
2: Y una buena iluminación.
3: Ajá.
2: Eso es, y yo he visto unos desastres en redes, y me van a perdonar, a veces decimos es la calidad del teléfono.
3: No.
2: Pero no, una buena iluminación lo cambia todo. Uh-huh. El tener un espacio limpio, más el tema de las tortas. Tú no puedes poner una torta en una mesa sucia, uh-huh, desordenada, tienes que organizarte. Y para eso, si tienes dudas, llama a Dionoli Postres. Ella tal vez te da algunos tics para que puedas mejorar tus fotos. ¿Número de contacto y redes?
3: En Instagram me consiguen como @ Dionoli Postres, Dionoli con dos N's. 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
2: ¿Y tu mensaje a la nueva generación de la repostería, que tal vez piensan de que el mundo ya llegaron ellos y los que estaban atrás murieron? Porque a veces eso pasa con la nueva generación. El ego no los permite ver más a un lado, atrás.
3: Pues siempre hay algo que aportar. Además de que no solamente, como le dije, es lo que uno aprende, sino las experiencias. Siempre hay algo bonito que aprender de los demás y también que aportarle uno a las nuevas personas.
2: Total. Que todas las etapas son importantes, sí. Que todas las generaciones aportan bastante. Que no hay ninguna generación que no sirva. Cada una tiene una visión en este campo, en este mundo, en diferentes áreas, y que todos tenemos un espacio en esta vida. Y les decía hace un rato, la vida es un rato. No la desgastemos pensando de que yo soy mejor que aquel. No. Sencillamente usted compita su carrera individualmente y con eso llega a la cima del éxito. Yo no elijo éxitos y bendiciones.
3: Amén, igualmente.
2: Un millón por esto que llegó acá. Esto que llegó acá en una cajita de Dionoli Postres, ahorita tomo fotos para que ustedes lo vean, y cualquier persona interesada en tortas personalizadas o catering, ya saben, @ Dionoli Postres, además que es parte importante de la pauta de este show, todos los días de 12 a 2 de la tarde por Buena Compañía. Éxito y bendiciones a ti y a todo ese equipazo que tienes.
3: Amén. Gracias por la invitación.
2: Para mí es un honor, un gusto. Además, sabes que eres bienvenida cada vez que puedas, porque realmente nuestra gente son quienes hacen el país y lo sacan adelante. El país no es de los políticos, el país es de Venezuela.
3: Y de las personas
2: todos
3: que trabajan por ello.
2: Así es, y de cada uno que sale todos los días con esmero, esfuerzo y con muchas ganas de comerse el mundo para que el país salga adelante. Porque los gobiernos están momentáneamente, pero nosotros estamos fijamente acá como bases para que el país salga adelante. Vamos con música. Al volver continuamos con más. Ya la parte final terminaría por el día de hoy. Como les dije, mañana y el viernes estaría cediendo el horario de 12 a 2 por la Vuelta Juventud. Una cobertura que dará buena compañía. Y de 2 a 4 estarían mis aliados comerciales y la buena música de la mejor radio, Buena Compañía. Volvemos en un ratito.
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0: Llegamos a la parte final por el día de hoy, el show de Josmer por Buena Compañía, luego de conocer la historia motivadora, positiva de la marca Dionoli Postres, una marca que tiene rato enfocada en el mundo de la repostería, el catering, para tantos momentos especiales, fiestas, eventos corporativos. Ya saben que está a disposición Dionoli Postres, arroba Dionoli Postres, y tortas personalizadas, tortas maravillosas, deliciosas, confirmadas al 100%, que vale la pena tener el contacto con Dionoli Postres para lo que sería una torta personalizada. Antes mencionado, la mesa de postres, el catering, todo lo que usted necesita para una fecha tan especial y para endulzarse también la vida, porque es importante endulzarse en momentos especiales. Arroba JosmerArenas25, Josmer con J, para que me sigan, interactuemos en la era digital, conectemos con el mundo. Ya llegamos a la parte final, nos volvemos a escuchar, si Dios lo permite, mañana a las 2 de la tarde, ya que se cedió jueves y viernes de 12 a 2 para la cobertura de la Vuelta Juventud por Buena Compañía. Los compañeros de la radio estarán haciendo la transmisión y de 2 a 4 estará la buena música y las referencias comerciales de este espacio totalmente activadas. Así que ya ustedes saben, a seguir escuchando la mejor radio del Táchira, Buena Compañía 94.1 FM, y el espacio favorito de espectáculo, el show de Josmer, con 15 años de carrera y trayectoria, no solo en la radio, también en la pantalla chica. Esto es parte de lo que hago con mucho amor para ustedes. Los voy a dejar con la mejor música. Pasen una muy buena tarde cargada de buenas noticias y de lo mejor, cargado de mucha salud y bendiciones en cada uno de los hogares donde escuchan Buena Compañía. Este servidor, Josmer Arena, se despide bajo la coordinación de Nerio Ramírez y la dirección de Omaira González. Se les quiere un montón. Bye, bye.
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0: sigue todavía.
1: Yo creo que sí.
2: Si Masi vuelve a poner un ritmo así, lo vuelvo a partir. ¿Qué fue? Oasis.
0: Oasis.
1: La Trinidad.
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0: 11 minutos de la tarde. Y ya se encuentra por aquí con nosotros nuestro amigo Eduardo Morales. Buenas tardes, Eduardo.
1: Hola, Marisol, ¿cómo estás? Bueno, qué bueno escucharte aquí en la radio en esta segunda hora. Y precisamente, pues la ciudad, te cuento que la ciudad está, no está lloviendo. Ya paró de llover aquí en la ciudad, sin embargo, nos hemos mantenido durante todo el día con esos chubascos, en la semana igualmente, ¿no? Esa lluvia que dicen que no moja, pero empapa, ¿no? De repente cae un poquito, escampa, vuelve atrás a llover y así nos hemos mantenido en todo lo que va de esta semana. Y eso
0: así
1: se sabía.
0: Ha sido. Sí, hace rato, bueno, a mí me cayó una brisita por allí. Y hacía solecito y brisado, y hacía solecito y brisado, y bueno, así vamos.
1: Así es. Bueno, y fíjate que eso lo habíamos dicho el fin de semana pasado, que para estos primeros días de junio iba a haber lluvia, agua parejita, debido a...
0: Sí, porque es una onda tropical.
1: A esa onda tropical, sí, señor. Bueno, ya podemos observar que así se ha mantenido el día, y bueno, y esperamos que haga frito, pero que no llueva, ¿no? Por lo menos. Así es, si hace solecito, bendito sea el Señor.
0: Exacto.
1: Hay que ser agradecido de todo.
0: Hay que ser agradecido de nuestro clima, sí. Somos muy bendecidos.
1: Muy bendecido, gracias a Dios, primeramente.
0: Primeramente, gracias a Dios.
1: Gracias a Dios por la vida, por la salud y por nuestro clima también, que en cierto aspecto, pues son bendiciones, lluvia de bendiciones, vamos
0: lluvia
1: a llamarlo así.
0: Lluvia de bendiciones, sí. Bueno, quiero hablar. Nuevo inicio de mes.
1: Así es. 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
1: 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Amigos, ya marcamos exactamente la hora, 5:17 en toda Venezuela. ¿Y qué tal si nos vamos con algo de buena música para esta hora de la tarde y publicidad?
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0: 5:28 y yo sintiera como, o sea, siento como que fue ese fin de semana, qué loco, ¿no?
1: Y apenas hoy es ombliguito de semana.
0: Estamos a mitad de semana. Bueno, aunque a mí cuando me llega el miércoles, de verdad cuando me llega el miércoles, eso es un paso a lo que va a ser el fin de semana. Eso es rapidito que se van esos días. No sé
1: y
0: qué
1: es. Cuando llega viernes, Eduardo dice, gracias a Dios, hoy es viernes.
0: Gracias a Dios, hoy es viernes, ¿no? Bueno, pero bueno, total, no hay que apurar tanto los días, ¿no? Dice, hay que aprovechar el día así, sí, darle gracias a Dios y vivirlo, vivir día a día.
1: Cada día.
0: Aprovecharlo al máximo, ¿no? Dice, los días que se pierden no se recuperan. Eso es verdad.
1: Totalmente.
0: Y los días avanzan. Bueno, quiero aprovechar esta oportunidad para saludar a toda la gente que está en sintonía y que precisamente nos escuchan todas las tardes en Café con Leche para brindarles un guayolito, un cafecito. Ya, por ejemplo, acá Marisol nos trajo. Este quedó bien cargadito, qué bueno.
1: Claro, que a mí me gusta cargadito.
0: Cargadito, ¿verdad?
1: Sí, negrito, bueno, y bien cargadito.
0: Negrito y bien cargadito. A otros les gusta guayolito, no, pero a mí me gusta con leche.
1: Ah, claro.
0: Me gusta con leche, pero de todas maneras, bueno, hoy vamos a recibirlo con mucho cariño y solo hoy.

0: así cargadito, negro, ¿no? Bien sabroso. Y por cierto, que siempre acostumbramos a hacerlo es café con leche, porque definitivamente nuestra producción, claro, tenemos que dar el ejemplo.
1: En honor al programa.
0: En honor al programa, tenemos que dar el ejemplo del café con leche para brindárselos a todos ustedes. 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Ya está a modo mundial, ¿no?
1: Ya tiene su decoración y todo alusivo a lo que va a ser el mundial. Y ahora pues ya cuentan con los calendarios o las quinielas para...
0: ¿Y qué te dijo la señora Yorley? ¿Qué te dijo?
1: Agradecida, le encantaron.
0: Quedó contenta con los calendarios.
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0: 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Bueno, aprovecho esta oportunidad porque en este momento me están confirmando a esta hora de la tarde darle la bienvenida a nuestro equipo de patrocinantes acá, a nuestra selecta pauta publicitaria, a nuestros queridos amigos de Veraca Fashion Import. Bienvenidos de nuevo, ellos no estaban con nosotros en lo que va de este tiempo.
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0: 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Bienvenidos a Café con Leche. Ah, ok, regresamos, ¿no? Sí, regresamos. Fue como un feedback por allí. Bienvenidos a nuestros queridos amigos de Veraca Fashion Import, a nuestra pauta publicitaria y a Café con Leche y a Buena Compañía 94.1 FM. 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Bueno, bienvenidos a nuestra pauta. Otra cosa que quería comentarles.
1: Y a propósito, Eduardo, la exhibición tan bonita que tienen alusiva a lo que es el mundial, ¿no?
0: Exacto, sí.
1: Puede llegar allí y tomarse una foto. Exacto. 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Oye, tan bella, ¿verdad?, que tienen.
0: Muy buena idea de pasar nosotros mañana ya a tomar una foto, sí, y publicarla. 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Bueno, amigos, quería también comentarles que estamos ya celebrando nuestro primer aniversario. Esta es la semana aniversaria.
1: Estamos en
0: la semana aniversaria. Lo cumplimos el 2 de junio. No celebramos el 2 de junio porque estamos esperando el momento para hacer una celebración de nuestro primer año de Café con Leche aquí en Buena Compañía. Desde que llegamos acá a nuestra estación de radio 94.1 FM Buena Compañía, ya estamos en la semana aniversaria para, bueno, darle gracias a Dios por esta casa que nos abrió las puertas y que estamos aquí. Ya cumplimos un año de trabajo, de mantenernos en la radio, que la cuestión no es mantenerse en la radio, sino mantener el programa, sino ser prácticamente, bueno, el esfuerzo por mantener el programa, ¿no? Que es una lucha. No es fácil hoy en día mantener un programa de radio, ¿sí? Primero porque necesitamos siempre, todos los locutores necesitamos el apoyo y el patrocinio de nuestros queridos amigos anunciantes. Nosotros estamos muy agradecidos con todos nuestros queridos amigos anunciantes. Siempre le damos la bienvenida, le hemos dado la bienvenida durante el transcurso de este año a los que nos han acompañado desde el inicio y que todavía están con nosotros. Esos clientes que han sido fieles con nosotros, que nos han respaldado durante todo este año. Y como les digo, no es fácil mantener un programa de radio porque requiere del patrocinio de nuestro querido amigo anunciante, y hay que darles el agradecimiento a ellos y, por supuesto, a los fieles oyentes también. Así a es. Los fieles oyentes que se han mantenido con nosotros escuchando Buena Compañía y, por supuesto, escuchando Café con Leche. Entonces, yo creo que este fin de semana vamos a celebrar precisamente ese aniversario. Vamos a ver si lo celebramos el viernes, ¿verdad? El viernes lo celebramos acá. Invitamos a algunos amigos y ustedes también están invitados si desean estar con nosotros acá en Buena Compañía y celebrar con nosotros este primer añito aquí. Un primer añito. Esperamos que Dios nos siga bendiciendo con muchos años más, ¿no? De mantener el programa Café con Leche, que sea un programa bandera en lo que es la ciudad de San Cristóbal, que hasta el momento, bueno, dando el respaldo de primeramente de Dios, de la estación de radio, de nuestros amigos anunciantes y de ustedes oyentes, nos hemos mantenido durante el transcurso de este año. Bueno, amigos, ya marcamos exactamente las 5:36 minutos. Continuamos con más.
1: Seguimos con más publicidad.
0: Más publicidad.

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1: Bien, ya llegamos al final de nuestro programa Café con Leche por el día de hoy, la tarde de hoy, de este 3 de junio de este año 2026. Agradecidos de la sintonía de todas las tardes. Gracias, amigos, por escucharnos. La invitación ya para mañana jueves. Ya mañana es 4 de junio. Qué rápido avanza el tiempo y la semana, ¿no? Así que bueno, Marisol, mañana estaremos. Y a partir del lunes, ¿no? Yo creo que...
2: Jueves de TVT mañana.
1: Mañana jueves de TVT. Pero a partir del lunes Marisol va a estar más constante con nosotros en la locución, ¿no? Nos va a acompañar más seguido en la parte del micrófono. Sí. También le damos la bienvenida a Marisol, ¿no? En la
2: parte ese de nuevo compromiso, ese nuevo reto.
1: El nuevo reto de Marisol ahora también llevar Café con Leche. ¿Ah?
2: En llevar las riendas de Café con Leche.
1: Sí, en la locución, sí señor. Bueno, nos despedimos, amigos. 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
1: 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Bueno, ya tenemos exactamente la hora, 5:50, nos despedimos, amigos. Hoy, la bella Marisol Mejía en el Control Master, estrenándose como ya en la parte del micrófono.
2: Así es, Eduardo. Muchísimas gracias. La invitación ya será para mañana, para que nos sintonicen en este horario de 4 a 6 de la tarde por aquí, por Buena Compañía.
1: Sí, así es. Marisol Mejía en el Control Master y también la locución. Sí, señora, ahora también la parte de la locución. Nerio Ramírez en la coordinación, la licenciada Mayra González en la dirección, y se despide su fiel servidor Eduardo Morales. Este es el equipo de Café con Leche de todas las tardes en esta nueva temporada, la nueva temporada, ya que prácticamente estamos en la semana aniversario de nuestro primer año acá en Buena Compañía, celebrándolo de esta manera. Bueno, amigos, hasta mañana la invitación, y que Dios les acompañe siempre y les siga bendiciendo.
2: Chao, cuídense.
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1: Buenas, buenas, buenas, buenas tardes a todos los oyentes de Buena Compañía 94.1. Así comienza La Ruta en este fin de semana para que ustedes, en este miércoles, ombliguito de semana, para que ustedes se activen con nosotros bajo la dirección de la licenciada Omaira González, en la coordinación de Nerio Ramírez El Dogor. Por aquí Katiuja González en Instagram como arroba katiupisosc, para que no se pierdan nada de lo que nosotros le comentamos aquí. Hoy es miércoles, ombliguito de semana, y ustedes activos con La Ruta por Buena Compañía 94.1. 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
1: Hoy miércoles, ombliguito de semana, nos venimos con todo, con la buena energía, porque nosotros
0: conduce con prudencia. En La Ruta te acompañamos con buena música.
1: Claro que sí, con buena música para disfrutar de 6 a 8 de la noche en esto que lleva por nombre
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1: Vamos con buena música. Hoy es miércoles, ombliguito de semana, el clima está templado, a una zona fría, la zona alta de la ciudad está fría, con llovizna. Aquí en la zona media, o en lo que es el Centro Comercial El Pinal, Barrio Obrero, el centro, está un poco caluroso, pero tu regreso a casa es diferente con La Ruta. Empiecen a reportar su sintonía al 0414-708-3615, porque tú estás escuchando
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1: Para que tu regreso a casa sea diferente, pide tu canción favorita, porque hoy miércoles, ombliguito de semana, hablamos lo que está de moda en el cine, lo que está de moda en la pantalla grande, para que ustedes no se pierdan nada de lo que viene en la temática del cine aquí en La Ruta por Buena Compañía 94.1. 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
1: Vamos con buena música y ya regresamos en La Ruta.
3: Salud.

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1: Y nosotros seguimos aquí en Buena Compañía 94.1 con la mejor música, siendo las 6:28 de la tarde. Ya nos empiezan a reportar sintonía. Carmen Quiñones, feliz tarde. Carmen Quiñones en sintonía de Buena Compañía 94.1 y La Ruta sin luz, pero full disfrutando la música. Por aquí nos dice Jesús Soto, otra vez sin luz, pero disfrutando de la buena música de Buena Compañía 94.1. Buenas tardes, Paco. Saludos en sintonía en cola en la bomba Don Bosco. Están descargando Gándola. Bueno, pendientes las personas que necesitan gasolina el día de hoy. En la bomba Don Bosco están descargando Gándola para que vayan y hagan su cola, porque nos están reportando que hay bastante cola. Justamente cuando venía para acá, para la radio, había bastante tráfico, bastante cola en algunas bombas de gasolina. Así que si ustedes pensaban ir a la bomba del Don Bosco, hay cola, pero ya están descargando la gándola para que usted vaya y surta gasolina. Buenas tardes en cola de bombas a esta hora, Paco y Katy, pero reportando sintonía. También Daniel Ortiz en sintonía de Buena Compañía 94.1. 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
3: 6:30 minutos.

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1: Y nosotros seguimos aquí en La Ruta por Buena Compañía 94.1, 6 y 32 minutos de la tarde. Pero vamos a meternos en materia porque hoy es miércoles, ombliguito de semana. Y ustedes saben muy bien que los miércoles es miércoles de cine. Y es que hoy presentamos aquí en La Ruta por Buena Compañía lo que es el miércoles de cine. Para que ustedes reporten su sintonía al 04-14-708-3615 y nos digan cuál es la película favorita que tanto está esperando o si ya fue a ver alguna de las recomendaciones que nosotros le hacemos y qué tal le pareció. Y entre hoy, entre las noticias de miércoles de cine, tenemos que mañana se estrena una fabulosa película para esas personas que les gusta lo que es la temática de los Avengers, de Marvel, del Dios del Trueno, de Thor, de la Supergirl, del Superman, de Batman y todo eso. Pues mañana sale en estreno Amos del Universo. 4 de junio, estreno de Amos del Universo. El destino del universo está a punto de cambiar. ¿Estás listo para tomar el control? Disfruta de Amos del Universo con un sonido Dolby Atmos. Para que ustedes no se lo pierdan, mañana sale en la pantalla grande Amos del Universo. Así que usted tiene que ir a adquirir su entrada porque no se puede perder este fabuloso estreno. Y entre las recomendaciones o entre las películas que tenemos en nuestra pantalla grande son las siguientes. Para que ustedes no se la pierdan, tenemos Breadcrumbs, una película de misterio y terror. Zona de Riesgo, una película un poco de suspenso que habla de todo lo que puede pasar en las calles de la ciudad de Miami. También El Pasajero del Diablo. Un buen camino, nos liberamos del mal hasta nuestro destino. Esta película está lista para está ya en la pantalla grande para que usted vaya y la visite si le gusta lo que es el suspenso. El Diablo Viste a la Moda, con una nueva temática un poco más controversial de lo que es nuestra querida diseñadora de modas, nuestra querida diseñadora de modas de Vogue, directora de diseño de Vogue. Ella nos presenta una nueva temática sobre cuál será el destino de esta revista al mundo, si se cerrará, si clausurará o estará todavía a la venta gracias a Ana. Esperemos a ver qué pasa. Vayan y disfrútela del Diablo Viste a la Moda 2 en cines. Michael Jackson, la biografía, una excelente película gracias a al sobrino de Michael, está todavía en cartelera para que usted vaya y disfrute de la musicalización de este fabuloso artista. Obsesión, una película de suspenso de terror para aquellas personas que les gusta lo controversial, el misterio y mucho más. También está Mortal Kombat en cartelera para que vaya y se lo disfrute. A los que les gustó la primera y la segunda película, creo que la tercera les va a encantar. Así que vayan y disfruten la primera edición, esta segunda edición de Mortal Kombat 2. No se la pierdan porque el juego tiene todavía mucho para dar. Y entre otras informaciones también tenemos Mandalorian de Grogu. Esta película es de la temática de Star Wars, para que ustedes no se la pierdan en la pantalla grande.
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1: Estas son las recomendaciones y lo que tenemos en la pantalla grande. Recuerden que mañana sale Amos del Destino, así que pendientes en el cine por sus películas favoritas. Díganos cuál fue la que vio, díganos cuál fue la que ya disfrutó, díganos qué le pareció al 04-14-708-3615 para que reportes tu sintonía aquí en La Ruta por Buena Compañía 94.1, porque nosotros
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1: y vamos a subirle volumen con este fabuloso tema que es de Karol G y Shakira. TQM o TQG.

0: nosotros seguimos aquí en La Ruta por Buena Compañía 94.1 para que ustedes no se pierdan y escuchen la mejor música, la mejor información aquí en la radio que te premia Buena Compañía 94.1. Por aquí me están reportando sintonía, Karina desde Palo Gordo en sintonía de Buena Compañía 94.1 y La Ruta. También nos dice buenas tardes desde Alberto Grimaldo Bramón Rubio, buena radio, cómo volveré a Rudy Pérez, feliz día con radio, cómo volveré a Rudy Pérez, feliz día. Bueno, ya vamos a estar pautando esa canción para que ustedes la escuchen aquí en La Ruta por Buena Compañía 94.1. Pero este programa no podía ser posible sin nuestras empresas y casas comerciales, y ellos son...
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0: 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Un saludo para Julio Rincón, que está en sintonía de Buena Compañía 94.1. Vamos al prepublicitario de la radio, vamos a escuchar buena música y ya regresamos a la segunda hora para seguirles hablando de unas cositas que se vienen por ahí para este mes de junio, ya que estamos comenzando el mes con toda la energía. Lo que se viene en la pantalla grande para que usted no se pierda ninguno de los estrenos que vienen en la pantalla grande.

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1: Y nosotros seguimos aquí en La Ruta por Buena Compañía 94.1, siendo las 7:10 de la noche. Vamos a saludar a todos nuestros oyentes, entre ellos a Juancho, que está full sintonía de Buena Compañía 94.1. Gracias, Juancho, porque por ahí nos pasaron el dato que tarde a tarde y noche a noche estás con nosotros sintonizándonos en La Ruta por Buena Compañía 94.1. Un beso y un abrazo, corazón. Juancho, que la pases espectacular y que te disfrutes al máximo la música que te colocamos. También nuestra querida Esperanza Labrador en sintonía de Buena Compañía 94.1. Buenas noches, Katy Paco, en sintonía de La Ruta, sin electricidad, pero cenando, gracias a Dios. Esperanza Labrador, en sintonía de La Ruta por Buena Compañía 94.1. También nuestros queridos amigos Luis, en sintonía de Buena Compañía 94.1, desde lo que es Tariba, en sintonía de Buena Compañía 94.1. Franklin Rojas, desde Barrio Obrero, full sintonía de la radio que te premia. Nuestra querida Isnes, en sintonía de Buena Compañía 94.1. También nuestro querido amigo Evelio, en sintonía de la radio que te premia, Buena Compañía 94.1 y La Ruta. Gracias a todas nuestras empresas y casas comerciales. Gracias a ustedes que tarde a tarde, noche a noche, están con nosotros aquí en La Ruta, porque este programa no podía ser posible sin la presencia de ustedes. Recuerden que todas las citas de lunes a viernes es...
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1: Y recuerde seguirnos en nuestras redes sociales para que no se pierdan ninguna de las informaciones que le damos tarde a tarde.
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1: Y @radiopiso 94.1 FM para que ustedes sigan todo lo que hay día a día, tarde a tarde. Por ahí nos están reportando justamente por Instagram en sintonía desde la avenida España. De La Ruta por Buena Compañía 94.1. Gracias a todas las personas que hacen día a día ese recorrido, hacen día a día esa compañía, y nosotros aquí les ponemos la buena música mientras tú conduces.
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1: Para que tu regreso a casa sea diferente, para que tu cena sea diferente, para que te enteres de toda la información que ha pasado en el transcurrir del día en San Cristóbal y en el mundo. Cada día es diferente. Los lunes son de efemérides, de información del fin de semana. Los martes de trivia, de más información de lo que ha pasado en el inicio de la semana. Los miércoles, como hoy, son miércoles de cine, para que te enteres de todo lo que está pasando en la pantalla grande. Los jueves son de TVT, para que ustedes revisen las redes sociales y nos digan cuál es su artista favorito y de quién quieren saber este jueves. Y los viernes son de Top Ten, las canciones más escuchadas en la semana, para que todos ustedes estén al día de las nuevas tendencias y lo nuevo que viene día a día aquí con La Ruta por Buena Compañía 94.1. Esto es Hora de Bailar, de Sandy Papo, un excelente tema para que usted lo disfrute aquí en el mejor programa, Tus Tardes con
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1: Vamos a escuchar buena música, vamos a identificar y ya regresamos aquí en La Ruta con más información de lo que es el cine.
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3: 7:30 minutos.

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0: Y nosotros seguimos aquí en La Ruta por Buena Compañía 94.1. Pero como les decía hace rato, hoy es miércoles de cine.
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0: Y es que nos venimos con gran información para todos ustedes. En el cine, en la pantalla grande, lo que se viene es lo siguiente. Para próximos estrenos de este mes de junio, para que ustedes no se lo pierdan, el día de la revelación se estrena el 11, Amos del Universo se estrena el 4 de junio. Scar Movie 6 se estrena este 4 de junio también, así que pendientes todos con estos estrenos. Mi vecino Toroto, esto es una película infantil animada tipo anime que va a la pantalla grande y se estrena este 4 de junio. The Battal Circus se estrena también este 4 de junio, película animada infantil para todas las edades. Dolly Juega Conmigo, una película de terror, se estrena este 11 de junio. El Día de la Revelación se estrena el 11 de junio. Para los fanáticos de BTS, BTS World Tour en Ariad, se estrena este 13 de junio. Para los fanáticos, para las personas que les encanta Toy Story y quieren que sus hijos vean la franquicia, se estrena este 18 de junio. Supergirl, los amantes de Marvel, de Superman, de toda esta saga, se estrena el 25 de junio. Y Letras Robadas, una historia de amor, de pasión, de misterio, se estrena este 25 de junio. Estos son los próximos estrenos que se van a dar ahorita en junio para que usted vaya apartando su entrada y no se pierda ninguno de ellos. Y entre las informaciones importantes, Toy Story se estrena este 14. Y como Toy Story se estrena este 14, ya déjenme rectificar la fecha, perdón, este 18 de junio, les quiero dar una excelente información. Voy a ver si puedo poner por aquí una canción de este fabuloso artista, porque se viene algo espectacular para estas próximas fechas y usted no se lo puede perder. Ya la estoy poniendo aquí para que no nos salgamos de contexto. Ya les voy a estar dando este dato. Pero esto no podía ser posible sin todas nuestras empresas y casas comerciales. 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Vamos con buena música. 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
0: ¿Y por qué les pongo este tema? Y es que esta nueva temporada no se lo podía perder, porque en cine les estamos informando algo muy importante. Ustedes escuchan ese beat de fondo. Ese beat de fondo es de un fabuloso artista que le ha dado la vuelta al mundo con sus temas. Y es que Bizarrap dice presente en ese estreno del 18 de junio de la película Toy Story 5, porque Bizarrap hace pocos días posteó en sus redes sociales: soy la voz del Santa de Jardín, el nuevo personaje de Toy Story 5, con su última foto, lugares impensados a los que se puede llegar haciendo lo que te gusta, el capítulo 42. Entonces tendremos la voz del DJ más famoso del mundo, Bizarrap, en la voz de nuestro querido personaje, el Santa de Jardín, en la nueva entrega de Toy Story 5. Porque cuando tú trabajas con amor, con pasión y con dedicación, los sueños se cumplen. Vamos a escuchar este buen tema y ya regresamos en la despedida de La Ruta.

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1: 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Este programa lo despedimos así, siendo las 7:47 minutos de la noche. 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
1: 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Hasta aquí el programa de hoy de La Ruta por Buena Compañía 94.1. Esperamos que tengan buen provecho, un increíble descanso. Agradezcale a Dios por todo lo maravilloso de este día y que mañana sea un día espectacular. Mañana tenemos jueves de TVT, así que pendiente de mis redes sociales, arroba Katy Piso SC, para que ustedes me digan cuál es el artista que quieren escuchar aquí en el jueves de TVT en La Ruta. Esto fue La Ruta por Buena Compañía 94.1, bajo la dirección de la licenciada Omaria González, en la coordinación de Nery Ramírez, el Dogor. Por aquí, Katiuska González en Instagram como arroba katiuspisosc. Buenas noches, buen provecho, que tengan un increíble descanso. Chao, chao.

0: 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Muchachos, y ese asunto pendiente lo arreglamos mañana.
1: Feliz noche y buen regreso a casa.
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